0: 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La lengua es como una huella dactilar que no existen dos. 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
1: Oh, celebrar al Rey Todopoderoso, cantar a Jehová, aclamar su nombre. Se ha glorificado, se ha magnificado, ha echado al fondo de la mar, al jinete y al caballo. Todos nuestros enemigos han sido derrotados en el nombre del Señor. ¡Aleluya!

0: Gloria a Cristo Jesús.
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4: ¿Sabes que es fácil tener una vida sana? Puedes tener una dieta balanceada si comes con porciones de vegetales como frutas, verduras, cereales y granos, y alimentos de origen animal como carne y pescado en cada comida. No olvides lavar y desinfectar frutas, verduras y alimentos crudos. Usa cereales integrales. Evita comida con mucha grasa, azúcar y sal, como salchichas, jamón, queso, pasteles, galletas, botanas y refrescos. Mantente bien hidratado y toma de 6 a 8 vasos de agua al día. Fíjate que sea agua limpia, que esté embotellada, hervida o clorada. Y toma más agua si hace calor, o si trabajas bajo el sol o en el campo por muchas horas. Haz media hora de ejercicio al día. Puedes caminar, correr, bailar, jugar o practicar deporte. No solo te ayuda a distraerte, vas a dormir mejor, tendrás mejor ánimo y podrás convivir con tus amigos y seres queridos. También te ayudará a mantener tu peso ideal y prevenir enfermedades como la diabetes, presión alta, enfermedades del corazón, embolias y osteoporosis. Y reduce el riesgo de que te dé algunos tipos de cáncer. Es sencillo tener una vida sana con buenos hábitos.
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¿Cuántos le pueden brindar un aplauso a todos los servidores, pastores de Dios? Amén. Pero también usted, pastor, tiene que tomar una responsabilidad, porque usted es el primer llamado a cantar, a alabar a Dios.

Dios bendiga a todos los pastores. Dios también dice Pablo, Dios alaba a los hombres cuando hacen la verdad. ¿Sí? Que no te alabe tu propia boca, dice. Que te alabe la boca de Dios, dice Pablo. Y esta noche te está alabando la boca de Dios. Amén. Yo tengo otro canto también. Y que dice: oh Dios mío, aliéntame. Porque necesitamos ser alentados, reanimados, levantados. Amén. Aunque la sociedad han desgraciado la tierra, los enemigos de la tierra han arruinado la tierra, pero sigue siendo un bello paraíso. Por eso necesitamos ser levantado, animado para seguir caminando sobre esta tierra. ¿Cuántos bendicen este día sábado? Y es bendito por los siglos. Así que, oh Dios mío, aliéntame.

0: ¿Cuántos agradecen al Espíritu Santo? ¿Sabe por qué? Porque dice la Biblia que el Espíritu escudriña lo profundo de Dios, y esa profundidad es la que el hombre necesita también, y eso es lo que el Espíritu nos inspira cada vez que nos da un canto. Así que bendito Espíritu Santo. ¿Alguien se está gozando ya? ¡Qué hermoso! Nuestro privilegio.
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1: Efesios capítulo 6, versículo 10. Dice así: Por lo demás, hermanos míos, fortaleceos en el Señor y en el poder de su fuerza.

Aleluya. Ese es el Cristo.

paz. Mon bistruquín, mon ojeruquín, rey de paz. Amén. Gracias, pueblo. Atacte persona, que está bien. Esa forma, hermano. Muchas veces, a un persona, no quiso hablar, pero te paga a mí. Uchinque mi hebna. Toma, te dice, nana. Spuíjate, spuíjate. ¿Por qué? Porque nuestro Cristo es el Rey de paz, el Rey de la paz. Así que. Ahora mejor te van a prometer alabarle y serle feliz.

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Él es el eterno Dios consejero, consejero, consejero. Un más.

0: Segunda de Tesalonicenses, capítulo 3, versículos 1 y 2. Dice así: Por lo demás, hermanos, orad por nosotros para que la palabra del Señor corra y sea glorificada, así como lo fue entre vosotros, y para que seamos librados de hombres perversos y malos, porque no es de todos la fe.
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0: Proverbios 18:10. Torre fuerte es el nombre de Jehová, a él correrá el justo y será levantado.
1: Gracias, Señor.

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1: Damos gracias al Señor, hermanos, por tenernos juntos otra vez en este lugar precioso que Dios nos ha regalado para trazar el mensaje que tanto falta nos hace. ¿Cuántos les falta algo en el Evangelio? Aunque hemos dicho y seguimos diciendo que el nombre de Cristo es suficiente, pero somos testigos de que sí nos falta mucho que aprender. Y creo que para eso estamos una vez más acá en este lugar. Nuevamente sean bienvenidos, hermanos, a esta casa de reunión. Pues, a la verdad, para mí es difícil, pero también es un gran privilegio poder tener la oportunidad de exponer la palabra bendita de nuestro Dios. Es curioso pensar que teniendo uno la Biblia no lo entiende todo, ¿verdad? Y creo que también es un honor para nosotros los humanos que Dios nos elige para dar a conocer las cosas que no se entienden escrituralmente. Pero sí, no solo creemos, sino porque en verdad sí hay revelación. ¿Cuántos creen que sí hay revelación? Porque de lo contrario, la letra es muy poca si lo interpretamos en nuestro lenguaje español. Ya tenemos todo, pero sin entenderlo. Como que hay otro lenguaje detrás de lo escrito, y eso es lo que Dios dispone para la iglesia, para equipar a los ministros también, porque a eso se debe nuestra venida a este lugar. Vamos a orar antes de leer la bendita palabra de Dios. Reconocemos nuestras limitaciones. Nadie es suficiente ante la palabra. Padre, te damos gracias una vez más por la vida y por el privilegio de estar juntos delante de tu presencia. Señor, reconocemos que somos incompletos si tú no nos hablas, si tú no nos enseñas tu palabra. A eso hemos venido a este lugar, Señor. Quita, aleja de nosotros, Señor, la ignorancia, la torpeza, los pecados, las faltas. En el nombre de Cristo Jesús, libéranos de todo mal, Señor. Queremos entender y apreciar tu palabra más que el oro, dice tu misma palabra, más que plata y aún más que nuestra vida. Señor, bendícenos una vez más a cada uno por nombre, desde el más pequeño hasta el más grande de nosotros. Te lo suplicamos, oh Dios. Que bendiga mis labios. No permitas decir algo que no provenga de ti, Señor. Quiero poner mis pies donde tú has puesto tus pies.

0: Usar mi boca como usaste tu boca, Padre. Padre, te pido, Dios, por Jesucristo, que nos hagas el favor de tocarnos. Tócanos, Señor. Toca nuestras vidas. Levántanos, oh Dios. Señor, denos la fuerza para seguir adelante. Denos, Señor, el entendimiento para entender tu palabra bendita. Denos hambre y sed de ti, Señor, hambre y sed de tu palabra. Señor, sacia nuestra sed. Los que vienen sedientas, Señor, de tu palabra, sedientos y hambrientos de tu palabra, sácianos con tu palabra. Con la voz de tu Espíritu, Señor, refresca nuestros huesos abatidos, cansados. En el nombre de Jesucristo te damos infinitas gracias. Gracias, Padre. También, Señor, gracias por permitirnos estar en esta nación de México para dar a conocer tu verdad. Y que muchos de los mexicanos vengan a ti, Señor, a conocer, a disfrutar este evangelio que nosotros estamos disfrutando. En el nombre de Cristo, gracias, Señor. Amén. Amén. Pueden sentarse, hermanos. A veces tengo la costumbre de introducir primero la idea del tema y después leer, porque es una costumbre que Dios me ha regalado. Para que usted sepa que no venimos a bombardearlo, sino porque de alguna manera estamos siendo agitados por comentarios de la gente. No estamos amedrentados, pero algunos se vuelven inquietos. ¿Qué ha pasado? ¿Qué ha pasado? ¿Qué ha pasado? Pues lo que pasó, que no ha pasado nada, más bien que la palabra de Dios sigue corriendo. Entonces, pero hay que poner siempre en orden nuestros pensamientos a través de la palabra misma, ¿verdad? Porque es imposible ordenar la mente si no hay un parámetro que ordena nuestra mente. Y consideramos que yo creo que es la misma palabra el que nos va a poner en orden nuestros pensamientos. Y cuando nuestros pensamientos estén en orden, entonces continuamos nuestro caminar con fehaciencia a la palabra de Dios, a la fe de Cristo Jesús. Entonces, hermanos, quiero plantearles algo que es un trasfondo, me imagino yo que es un trasfondo que se vuelve importante para los que, porque a veces queremos un tema más específico, aunque no estamos diciendo nada contrario, pero es necesaria porque necesitamos conocer el trasfondo del evangelio para que no seamos simplemente evangélicos o religiosos. Perdón esa palabra, nunca lo vamos a dejar de decir, porque nosotros somos los culpables que nunca hemos dejado de ser religiosos. ¿Sí? Porque hay palabra directa como que uno ya viniera en el camino. Pero lastimosamente hay que asentarnos de nuevo en nuestra mente, en nuestros pensamientos, para poder continuar la carrera que Dios nos trazó. Amén. ¿Cuántos creen que Dios nos trazó una carrera? Pero si no conocemos a qué correr, nos entorpecemos cada vez que venimos a la iglesia. Tristemente hay gente que creen que ya alcanzaron todo y por eso se van o se salen. Pero A nosotros, como dijo Pablo, los hebreos no somos de los que vamos a llegar a ser reprobados, sino que aprobados. Amén. Lo que quiero exponerles es algo, es un tema que siempre me provoca a mí una inquietud de la forma como Dios está sembrando o estableciendo el Evangelio. No puede decir en la iglesia, pero podría decirse también que cómo se establece en la iglesia, pero el pasaje que voy a leer no concuerda, pues, porque dice el capítulo 13 de, aunque al principio habla de que la semilla cayó junto al camino, salió el sembrador, dice, a sembrar la semilla, como que junto al camino y entre piedras y entre espinos y en buena tierra. Entonces ahí se nota como que la semilla, y eso es lo que dice Isaías, y que por todos los confines de la tierra ha salido su voz. No sé cuándo fue eso, porque dice, salió su voz. Lo está dando por hecho. Así como ayer la iglesia estaba, Pablo la estaba dando por hecho, que la iglesia ya está trazada. Pero debido a nuestro comportamiento, cuando digo nuestro comportamiento, hermano, quizás a veces no se mira como pecado, pero uno cuando investiga otros libros, perdone esa mi manera de ver las cosas, si usted tiene otro concepto, pues, ¿qué vamos a hacer? Es una conducta equivocada de algo que ya está ahí, pues. Aunque la Biblia a veces también se presta como que no concuerda. Por ejemplo, buscad mientras puede ser hallado. ¿Por qué buscar? Que si no, porque no está perdido. Entonces, ¿cómo interpretamos ese tipo de texto? Entonces, como que la Biblia en ciertos momentos, en ciertas frases, no concuerda con lo que Dios es. Por ejemplo, hay un pastor que me critica mi canto, pero no lo estoy componiendo. Dice, Señor, levántate. ¿Acaso Dios no está siempre activo? Pues, ¿por qué tiene que levantarse? Me contradijo mi compañero. Porque él no sabe qué es lo que estaba viendo yo para decir eso. Bueno, le voy a hacer una pregunta a usted directo. ¿Cree usted que tiene a Dios a la par suya trabajando? ¿Así firmemente? Eso está en veremos, a saber si es cierto. Entonces ahí es donde uno está diciendo algo verdad y es verdaderamente cierto. Pero vienen algunos que suponen que Dios está, claro que Dios está en todo lugar, pero no está obrando en todo lugar. Una cosa es que Dios existe en algún lugar, pero no está habitando, no está obrando. Entonces, esas formas de decir del Evangelio, hay que ordenarlas para eso hemos venido. Entonces pienso acerca del sembrador, se nota en el texto como que regó la semilla por toda la tierra, por todo el mundo. Por eso, para que dijera, parte de la semilla cayó en buena tierra, junto al camino. Pero ¿cómo lo traemos a nosotros? Porque nosotros a veces no meditamos, no nos ubicamos en una de esas posiciones. Porque si fuéramos sinceros, ¿de qué terreno soy yo? Pero eso no existe, nosotros lo damos por hecho. Por eso hasta nos volvemos maestros, predicadores, sin saber primero de qué terreno es uno. Entonces, este es el momento que uno tiene que ubicarse o analizar su vida para saber en qué terreno está. Vale. Entonces ahí ya estamos. Ahí ya estamos involucrados como iglesia, digamos, involucrado ya en la escritura, en la exposición de la palabra de Cristo. Pero la finalidad de este tema para mí tiene una aplicación, tiene un sentido, porque yo sé que usted ya sabe de memoria los textos, pero algo que me llama la atención, que, y eso es lo que hay en el ámbito cristiano. No hablemos de otras iglesias, hablemos de nosotros. ¿Sí? Les voy a leer el texto que a mí me asombra, aunque ya hablé un poco a unos pastores, pero me gustaría que todos lo sepamos, lo oigamos, para, no sé si es información o es un equipamiento para usted. Bueno, para alguno quizás es una información, por eso no lo toman en seriedad. Pero para mí, hermano, me impacta una palabra, me conmueve, me estremece y me hace preguntarme a mí mismo, ¿quién soy? ¿Y dónde estoy? ¿Y a dónde voy? Dice el capítulo 13 de Mateo, es que es el único libro que pone en orden esta parábola. Dice, yo lo comienzo aquí porque aquí quiero sacar el mensaje, no lo voy a sacar, pero sí lo voy a unir con los cuatro tipos de terreno, pero la idea es, bueno, mejor lo voy a decir después. Versículo 24, les presentó otra parábola diciendo, el reino de los cielos es semejante a un hombre que sembró buena semilla en su campo. Pero mientras dormían los hombres, vino su enemigo y sembró cizaña entre el trigo y se fue. Cuando brotó la hierba y produjo fruto, entonces apareció también la cizaña. Se acercaron los siervos al dueño del campo y le preguntaron, Señor, ¿no sembraste buena semilla en tu campo? ¿De dónde pues tienes cizaña? Y él le dijo, un hombre enemigo ha hecho esto. Los siervos le dijeron, entonces, ¿quieres que vayamos y lo recojamos? Pero él dijo, no. No sea que al recoger la cizaña, arranquéis con ella el trigo. Dejad crecer a ambos hasta la siega. Cuando llegue el tiempo de la siega, yo diré a los segadores, recoged primero la cizaña y atadla en manojo para quemarla, pero reunid el trigo en mi granero. Esta es la palabra, es muy conocida, ¿verdad? Por cierto. Pero esta, como dice aquí, otra parábola, seguido a la semilla que fueron sembrado en cuatro terrenos. Pero aquí aparece una palabra, cizaña. Entonces yo estaba haciendo una evaluación acerca de los cuatro terrenos según el resultado de lo que se mira acá en este, en el versículo 25, dice que brotó también cizaña entre esa siembra, porque esa es la progresión de los cuatro terrenos, pero también surge una semilla diferente. La idea que tengo es para que estemos conociendo, por ejemplo, una de las intrigas que nosotros tenemos acerca de Judas. Siempre hemos tratado de porque tal vez estamos viendo a un Dios injusto. ¿Será que Cristo no fue capaz de perdonar a Judas? Por ejemplo, alguien dice que a un papa lo balearon y lo perdonó, dice, pero una cosa es que te balean a ti, pero otra cosa es que destruyan el mensaje de Dios. Para eso no hay perdón. ¿Entendieron eso? Y a la gente impactada, ¡qué amor! Pues claro, ahora tiene que hacer un esfuerzo para, porque no murió, pues. Pero ese es muy liviano para comparado con el contenido del mensaje de redención. El mensaje de redención es para todo el mundo, no es para una persona. En cambio, si se mata a alguien, aunque fuera grande, no es mucho lo que se pierde. Y no, ni siquiera mucho, no se pierde de nada. ¿Me entienden? Entonces, ese es el punto que nosotros nos preocupa, ¿será que Judas se hubiera arrepentido, se hubiera ido con el Señor? Se olvide de que usted tiene que hacer ese tipo de tramo para salvarse. Olvídese de Judas porque se fue a donde tenía que ir. ¿Sabe por qué? Por cuestiones, y luego voy a decir por qué Judas no fue perdonado. Porque quiso cambiar el evangelio de la salvación de las almas. Y Dios no tolera eso. Por eso tenga cuidado usted de cambiar la doctrina de Cristo. Para todo hay perdón, menos para el enemigo de Dios. Para el enemigo del evangelio. Cualquier pecado que el hombre cometa, hay perdón. Pero para un enemigo del evangelio, no existe perdón. Si no lo sabía, esa fue la causa porque Judas no fue perdonado. Y no pidió perdón tampoco. ¿Estamos hechos? Yo creo que también quiere voltearse para atrás. No habrá otra posibilidad. Bueno, para usted sí hay posibilidad, pero si entendemos el evangelio. Bueno, lo que quiero decir, hermano, ¿de dónde se origina la verdadera destrucción de la iglesia? Hoy en día, yo no sabía de... Uno sabe que el pecado y el diablo son los enemigos, y aún sabemos que también la carne, esos son los enemigos del creyente, pero eso hablando en término personal. Si usted no lo sabía, que todos los pecados, el diablo, el mundo, la carne, ese es un pecado personal. Pero cuando se trata de el enemigo de Dios, el que siembra la mala semilla, ya no es un pecado personal o individual, es la intención de ridiculizar el evangelio Así como ese Da Vinci que empezó hace un rato y ahora se han multiplicado. Y hoy me doy cuenta que yo no soy amigo de las redes sociales, pero como estoy adquiriendo dos líneas telefónicas, una no me funciona bien y otra me funciona bien, pero siempre me mandan mensajitos del YouTube. Ahí sí uno forzosamente apacha y empieza a ver cosas, pero últimamente estoy entendiendo. No lo sabía yo. Yo solo hablaba de pecados así, desnudarse, mostrarse los cuerpos. Pero hoy me doy cuenta que la gente ya se dedicaron también a destruir el evangelio, aunque se creen evangélicos, porque no son impíos, según ellos, pero son más que impíos. Un impío solo se convierte en un pecador especialista, pero estos son destructores, son más, o sea que representan al diablo en término religioso. Eso no lo sabía yo. Y no sabía el medio. Uno se cuida de no emborracharse, de no adulterar. Pero hoy el enemigo se está levantando, pero de los supuestos evangélicos. Y tiene que estar dentro de la iglesia. Ahora ya no se puede señalar directamente al diablo. El diablo se convirtió un rato, se está convirtiendo siempre un ratito para hacer o para ver qué es lo que nosotros hacemos. Por eso uno tiene que ser a veces un poco reservado. ¿Sí? No podemos saludar a todo mundo, porque eso significa que le estamos dando cabida directamente de entrada, de primera a la casa. Por eso yo nunca saludo a la gente cuando llega a la iglesia, ni digo bienvenida, porque qué tal si le estoy dando bienvenida al diablo. Porque esa de bienvenida es la costumbre religiosa de los creyentes. No es de Dios. Porque uno quiere ganar adeptos, man. Me estaban contando hasta saludo a la iglesia virtual, dice. Pero no cree usted que se siente burro. Este es más que él se cree sabio, pues. Súper santo. ¿Por qué le vale el saludo suyo a un perdido? Si usted tuviera un poco de cerebro, pero ya usted, ¿verdad? Si nosotros tuviéramos un poco de cerebro, ¿qué le vale su saludo? ¿Y qué le afecta el saludo suyo a un perdido? Hay que razonar, hermano, razonar en muchas cosas. Algunos se están poniendo serio conmigo, entonces, ahora, ¿cómo? La palabra de Dios. La palabra de Dios provoca arrepentimiento, provoca luz. Usted provoca náusea. ¿Sí? Si eso lo hace todo el mundo. Toda la fuerza del creyente es la palabra de Dios. No la persona de uno. Bueno, estoy diciendo esto como un resultado de lo que Cristo expuso como una parábola. Pero esta parábola no es un invento que no se tiene que realizar, sino que Cristo no estaba ignorando cuando estaba planteando el evangelio. En cambio nosotros estamos asombrados, asustados de que alguien cayó. ¿Y qué es lo que provoca a un caído así de renombre? Una confusión, o un menosprecio, o una credulidad al Evangelio. Por eso Cristo estableció de una vez por siempre cómo es la semilla, cómo va a ser. Aunque Él no es el que siembra malos creyentes, sino el enemigo. Un enemigo mío, dice el dueño de la viña. Pero ¿cuál es la razón, hermano? ¿Cuál es la razón Porque sabía el diablo que no iba a poder a torcer la semilla si se hubiera presentado como diablo de verdad. Tiene que aparentar, asimilar la vida. Hasta deja de chupar, decimos nosotros. Deja de fumar, ni es marihuano, para que uno sea bien engañado. Ya se volvió difícil el entorno suyo, porque ni sabes quién está a tu lado en este momento. Por eso hay que tener cuidado. Pero cuidado, ¿no? Pues... no, cuidado pues que uno sepa discernir, conocer la exactitud del Evangelio. Porque yo no voy a tener que andar cuidando el mensaje, cuidando de toda gente. El que viene a perderse, que se pierde. Y pero que se va, porque los que se meten en el Evangelio se van bien perdidos. Peor si predicaron con nosotros. Más perdido que el diablo. Y de gratis. Me están comprendiendo. Entonces, esa es la razón por qué tenemos que plantear a ustedes este tema. Porque es muy interesante en este tiempo. Porque nosotros, la idea que tenemos, toda la gente que van a las iglesias, todos son santos. Se infiltra mucha gente con esa mentalidad de hacer torcer. No es que el Evangelio se tuerce, pero como nosotros estamos hechos para ver la santidad externa de alguien y no la forma de trazar el Evangelio. Y eso nos engaña a nosotros. Esa es la razón por qué tenemos que entender de entrada en el Evangelio que está proyectado ese mal para que no nos sorprenda a alguien de aquí a mañana que surge como enemigo. ¿Sí? Un enemigo tiene que tener toda la información para ser un buen enemigo. Un enemigo santo. Santificado, consagrado. Porque esa es la idea de los perfeccionistas. Pero Dios plantea de entrada... ¿cómo va a resultar la semilla? Pero hay una pregunta que me surge a mí. ¿Será que el diablo tiene potestad de enviar a sus hijos a la iglesia? Por eso es importante ver los cuatro tipos de terreno Porque últimamente, si usted me permite atreverme a decir que no hay cuatro tipos, son solo tres. Según lo que yo estoy entendiendo, ¿sabe por qué lo digo? Porque si hubiera un terreno bueno, ¿quién sería? Porque Pablo dijo, yo soy el primer pecador. Entonces, ¿cómo queda usted ahí? Porque la vida más ejemplar de toda la iglesia es Pablo. ¿Pero por qué? Porque tuvo que decir, pero yo fui recibido a misericordia, el primer pecador que fue recibido a misericordia. ¿Qué te deja entender ahí? ¿Quién eran los buenos? ¿Quiénes son la buena tierra? No existe. No hay. Lo que pasa es que nosotros lo damos por hecho que la buena tierra se hace. Porque hay pasajes bíblicos, hermano, que tienen decretos inalterables. Por ejemplo, les voy a leer este pasaje. Eso es lo que yo estoy viendo últimamente. Son pasajes muy conocidos, pero me inquieta mucho. Hablando acerca de los... Híjole, ya se me fue. Acerca de los falsos profetas que se van a conocer por sus frutos, dice el capítulo 7. Es determinante. Dice, voy a leer así de esta manera. Por sus frutos, versículo 16, por sus frutos los conoceréis. ¿Acaso se recogen uvas de los espinos o higos de los abrojos? Así también todo árbol sano da buenos frutos, pero el árbol podrido da malos frutos. El árbol sano no puede dar malos frutos, ni tampoco puede el árbol podrido dar buenos frutos. Aquí ya es un decreto de vida. Entonces yo me pregunto, ¿será que vienen podridos totalmente? Entonces la idea de Dios está planteando el género humano en esa condición. Así como los tres niveles, los tres niveles de terreno, todos los tres terrenos. ¿Y por qué el otro no tiene males? Dice que cayó en la buena tierra, ahí sí produjo a ciento por uno. Alguien que se convierte al evangelio ya sabe todo. Ni siquiera Pablo, le repito a Pablo, porque le dijeron, Señor, ¿y qué quiere que haga? Entra por el camino que se llama la derecha y se irá diciendo. ¿Qué te da, qué te indica ahí? Que tiene que aprender aún hasta el mismo Pablo. Aunque ya ha establecido los resultados. Porque ¿cómo uno va a conocer la cizaña? ¿Cómo uno va a conocer la mala semilla? ¿Y qué propósito tiene la mala semilla? Porque la idea del diablo, que algún día va a llegar a ser el Dios, esa es la idea. Ojalá que todos nosotros aspiremos para ser salvos. ¿Ah? Que no se te ocurra decir que algún día seré profeta. A lo menos un maestro. Procure su salvación, Señor. Procuremos nuestra salvación.
1: Es lo máximo ser salvos.
0: ¿Cuántos quieren aspirar para ser salvos? Olvídate de un nombramiento. Porque si llegas a hacer algo, ya lo eres. Pero tienes que aprender también para hacerlo a lo que te fue a lo que fuiste llamado. Espero que estoy aclarando lo que quiero plantearles. Entonces, para corroborar con esto, pero antes de llegar a los a explicar, porque aquí está el pizarrón, quiero dibujar cómo funcionan los cuatro terrenos. Aunque eso lo prediqué la vez pasada, pero hoy con un poco más de luz y con otra aplicación. ¿Sabe por qué con otra aplicación? Porque no estoy asustado, pero sí estoy entendiendo la manera más destructor que el pecado. Es el resultado de la semilla mala que aparece en la iglesia. Pero me inquieta la pregunta cuando dice en la parábola, cuando brotó la hierba, dice, y brotó también la cizaña. Pero lo que el puntito que me inquieta, y eso es el surgimiento aún de la duda. Porque es que se vuelve contradicho, porque dice, en el principio dice que él es el que siembra la semilla. Pero ya en términos lógica humana, ¿quiénes son los que siembran? Los siervos. Pero ellos solo siembran la semilla del patrono. Entonces, da por hecho que él es el que siembra la semilla. Entonces vienen los que supuestamente sembraron la semilla del amo, y cuando brota la semilla le hacen esta pregunta, pero una pregunta de aludir al dueño de, ¿acaso usted también pones creyentes malos en la iglesia? Ahí es donde los siervos empiezan a dudar del evangelio, ya aplicando actualmente, pues. Ahí es donde nos asustamos, pero nos volvemos. Ojalá que nunca lleguemos a hacer eso, porque así como los que salen contradiciendo, estos son los que le dijeron, ¿acaso tú siembras cizaña también? Por eso hablar mal de los hermanos es como decir que Dios está sembrando mala semilla. No sé si captas ese puntito, porque a mí me inquieta mucho. Por eso no quiero ser juez de las religiones ahora. No me quiero prestar. Porque los pecados de las religiones son muy notables si uno conoce el evangelio. ¿Sí? Por ejemplo, estaba haciendo, Dios siempre me habla, ¿cómo empieza un Dios? Un Dios empieza con alguien que tenga una sobrenaturalidad. Y la gente lo toma como base y lo hace un Dios. pero sin reglas, es la diferencia. En cambio, el Dios creador tiene reglas, tiene procedimiento. En cambio, los dioses solo demandan culto, reverencia y nada a cambio. En cambio, el Dios único, verdadero, tiene reglas, tiene procedimiento y tiene un principio, pero también tiene un final. Es decir, que su evangelio tiene objetivo. Dos objetivos principales. Primero, te salva, te saca del pecado, te libera del pecado. Es un principio muy importante. ¿Y por qué te libera del pecado? Porque tiene un lugar especial para usted. Esos son los principios de este Dios. Tiene un principio de procedimiento para llegar a esa meta. Ojalá que me están entendiendo. ¿Será que mis lentes me están engañando, que no los veo feliz, no los veo así, atento? ¿O no lo están entendiendo? Porque para mí es muy interesante cuando aparecieron las hierbas, se le ocurrió a los siervos. Oh, por eso usted necesita ser un pastor de verdad. Estaba conjugando yo, ¿por qué? Porque la palabra, el oficio de un pastor es sacerdotal. Hubiera sido mejor que nos llamaran sacerdote. Pero tuve que analizar, un sacerdote solo hace un oficio, pero un pastor guía. Es un título mayor que el sacerdocio. Estamos bien ahí, yo me siento bien. Por lo que veo, si tú no analizas esa, así un jesuita le dice a un pastor un día, ¿qué iglesia eres? ¿Y qué tiempo nació tu iglesia? Dice. En cambio, la de nosotros salió de Pedro, dice. Ese es el orgullo de ellos. Pero si uno conoce el evangelio, porque hermano, pero mientras que, porque no se puede dejar algo que es, a menos que uno estuviera loco, pero como no es, hay que dejarlo. Bueno, decían de estos, cuando aparecieron las cizañas, ¿por qué ellos quisieran arrancar, pero por qué no les permitió arrancar las cizañas? Porque como que, porque se tiene que cumplir, a ver si me da la memoria para proyectar completo. ¿Que por qué no quiso Jesús o el Señor de la siembra ser arrancado las cizañas? Porque eso es lo más correcto, pues. Como que también admitió que aparecieran las cizañas porque para eso se comprobaba a ver si el trigo tuviera el conocimiento de la buena semilla. Porque esa es la prueba. La prueba no son las borracheras, sino el tipo del evangelio o de evangelio. Eso es lo más peligroso, lo más delicado en lo que nosotros debemos de cuidarnos. No estoy diciendo que hay que meterse a las cantinas, pero el más peligroso enemigo de nosotros son los evangelios. Amén. Entonces, como dijo Cristo, vosotros sois la luz. Entonces, al arrancar, como la gente externa no conocen qué es la luz, porque las cizañas brillan más. Entonces, ¿qué reacción va a tener la gente externa al arrancar la cizaña? Ya ve pues, mira esto, no tienen amor. Mira este pues. Y estaba, la idea era, por lo cual Dios no permitió ser arrancado, porque la gente que vienen se confunden, porque los que están siendo arrancados son los más santos, pero con obras malas. ¿Por qué obra mala? Porque ya está decretado, no para hacerlo malo, sino que todos nacimos malos y no podemos dar buenos frutos. Por eso nos plantean el Evangelio junto con la buena semilla. Porque si a ti no hubiera llegado una palabra de Dios, para usted, aún hasta la cultura, por ejemplo, la cultura mexicana, con su perdón, es mariana, de nacimiento. ¿Cómo hará usted para salir de ahí si no hubiera la buena semilla que te llegara al corazón para reaccionar? ¿Me están entendiendo? Es la única forma para ver un poco mejor el pasaje. Uno de borrado, bien claro su perdición, pero uno devoto, sacristán, el que va en primera fila para cargar al santo, y ¿quién lo va a sacar de ahí? Pero gracias a Dios que está también la buena semilla, solo que hay que tener ojos para discernir. Amén. Por eso, cuando vino la primera semilla, que es Cristo Jesús, andaba con los pecadores y no se contaminaba, porque era el santo. Porque un santo de verdad, no como uno de los compañeros míos que tuvimos, era uno del consejo, uno que andaba practicando los encuentros, ve a aconsejarlo, hermano, le dijimos, y se fue y le gustó, y ya invitó al que lo iba a reprender, al que iba a reprender. Ah, qué bonito está entonces, hermano. Mira los ojos de un supervisor, pues. Si no tenemos ojos para ver, no estamos acreditados para arrancar cizañas. Pero es necesaria, porque aún, ¿qué vale una cizaña que el diablo mismo que está entre nosotros? Dios nunca lo arranca, porque ya está arrancado. Porque el malo no puede dar, el árbol podrido no puede, dice, no puede. Todo lo bueno que podría ser. Por eso la cizaña hace imitaciones, hace humildad, inventa muchas cosas, porque su idea es apartar a la gente que tienen la buena semilla, porque son tipo de demonios también, así como la semilla que cayó. ¿Por qué las aves junto al camino? Son demonios. Porque hay gente que vienen a la iglesia que han concurrido en lugares espirituales para eso, y para liberación de un estirpe de alma de esa naturaleza. Es difícil que se establezca en el Evangelio, porque tiene visitación del otro lado, y uno que ni sueño bueno tiene. No sé si me estoy explicando. Pero ¿por qué tiene que? Porque es el enemigo número uno. Pero es un resultado de las siembras. Ahora sí voy a dibujar un poco lo que estoy entendiendo. Bueno. Espero que alguien me pueda abrir porque tengo la mano resbalosa. Con los dientes. Ya le expliqué un poco a unos pastores, pero le voy a explicar a usted para que usted entienda un poco conmigo. Que para mí, solo voy a hacer círculos para que se entienda. Aquí viene la buena, aquí está la buena semilla. Que cae, que fue sembrado entre espinos. La segunda entre piedras. La tercera entre espinos. Pero nosotros, la Biblia habla del cuarto terreno, pero como ya cuestionamos que no existe. Entonces, para mí, que el cuarto terreno es el resultado, el que venció los problemas espirituales, el que venció, no voy a detallar aquí, pero usted póngalo ahí, y el que venció amor al mundo, al dinero. No, perdón, las pruebas que suceden en la vida. Porque mucha gente cree que al ser cristiano se le van los problemas. Lo que pasa que uno no se da cuenta de los problemas que atrae o que traen, que tienen el mundo, y se evidencia ya cuando está en el Evangelio. Cuando viene la luz, vas a ver la cara de la mujer, los hijos, de todo. Y te va a pesar como una prueba y te ahoga. Y como no tiene profundidad del Evangelio, se pierde. Se marchita la semilla. Pero, ¿de dónde van a caer los de la prosperidad? Hoy sí está peor en el Evangelio, hermano. Está difícil. Porque es amor al dinero. Como que si el problema estuviera en la economía. Si tú no vences la economía, ¿cómo vencer la economía? Perdiendo dinero. Si tú no sabes perder ningún dinero ya en el Evangelio, jamás saldrás de allí. Y más probable es que se te va a ahogar las palabras. Porque una de las cosas invencibles, es más fácil echar fuera a un demonio. Es más, todavía se puede vencer las pruebas. Pero reprender al dinero, uno le hace agua en la boca por ver. Amén. ¿Y qué pasó? La riqueza y el amor de las cosas de este mundo ahogan las palabras y queda infructuoso. ¿Cómo interpreta usted una vida infructuosa? Es una vida amargada, es una vida fracasada. Está ya a punto de maldecirse. Por eso algunos se meten un balazo y se acabó. Y se perdieron para siempre. Entonces, ¿dónde está?

junto al CAAJ, perdón. Gracias. Con razón que me están viendo con ojos. Junto. Es como un hermano una vez que quería enseñar 6-6, lo puso al revés. Igual estoy ahora, pero ya corregí, gracias. Camino, perdón. Por eso, ser muy amigable es estar junto al camino, es saludar a todo mundo, recibir a todo mundo, llamarle siervo a todo mundo, llamarle hermano a todo mundo. Que la amistad corrompe las buenas costumbres, la mala amistad, la mala compañía. Pero como ya íbamos llegando al cuarto terreno, el primero venció, y este venció. Por eso el que venza, dice Jesús, le daré, el que venza. Entonces se hace buena tierra. Pero estos también saca un producto malo. Que es el quinto terreno que hablamos la vez pasada. Es la... ¿Cómo se escribe cizaña con Z, no? ¿Ah? Es que no estuve mucho en la escuela. Cizaña. Mire, ¿de dónde salió la cizaña? Porque el que no capta la palabra, el enemigo le arrebata el mensaje, la semilla de verdad, y le pone un evangelio al revés. Esos son los que hablan. Porque, ¿qué chiste tiene, hermano? Yo me pregunto, ojalá que usted pregunta eso. ¿Qué chiste tiene usted sacar por internet la falta de un pastor? ¿A quién se lo está diciendo? ¿A quién se lo está manifestando? ¿Qué derecho tiene el mundo con la iglesia? ¿Qué derecho tienen los gobiernos con el reino de Dios? Dígame. O dígame. ¿Sí o no? Ningún derecho. Ni siquiera la mujer de uno. Perdone la forma de decirlo, pero así es. Por eso el evangelio es individual. Qué estupidez de alguien que se cree buen comunicador, hasta abrió su página de internet o de YouTube, le habla a su amigo de siempre. Y uno ya sabe de dónde conseguir la falta, y uno es lo que habla. ¿Y por qué lo está dando por hecho la voz de uno que saca por YouTube? Lo que no entiende es que la semilla que se convirtió en el quinto terreno. Y ese es el peligro. Si no sabemos diferenciar, definir la palabra de Dios, hermano, nos asustamos con el petate del muerto, se dice antes. ¿Está entendiendo algo? Por eso, ¿cuál es el punto esencial de este tema? Para que tú sepas como que si la iglesia produjera cizaña. Pero hay un enemigo. Por eso tenga cuidado del que le habla a tu oído mientras está predicando. Aunque depende qué es lo que te habla. ¿Sí? A mí no me gusta que me interrumpe cuando estoy oyendo un mensaje. Yo soy así o así. No me gusta. Yo me dedico a oír a lo que vine, a lo que Dios me llamó, a oír y a oír correctamente hasta que entiendo. Por eso hoy no me dedico a leer.

toda la Biblia esta vez, porque ya me dediqué a leer muchas veces. Hoy ya no me dedico porque me impacta. Por ejemplo, este, lo que le estoy predicando, lo que me impactó no es que el enemigo haya sembrado la semilla, eso lo sabemos, pero lo que me impactó, que los mismos siervos dudaban del Señor de la semilla. Eso es lo que más impacta a mí. Y esos son la gente, predicadores que nacen entre la iglesia. ¿Cómo lo ve? Eso me espanta a mí. No sé si a usted le espanta eso, pero está bien que sean otros, pero que no seas tú. Espántese usted de ti mismo, porque eso da miedo de uno mismo si piensa al revés el evangelio. Por ejemplo, pensar al revés del evangelio es pensar que no se deben de cometer pecados. Claro que no se deben, pero se cometen pecados en la iglesia. No lo promovemos, pero se cometan. Que no nos espanten esas cosas, porque nuestra no es la base del evangelio. Por ejemplo, veníamos hablando acerca de la primera carta a los Corintios. Es que la primera carta a los Corintios, yo siempre he dicho, debería ser la primera carta, o sea, la segunda, como un resultado de elevación, porque habla de ministerio, habla de lengua, habla de dones, habla del cuerpo de Cristo. Qué elegancia, qué dimensión de carta. Pero ¿por qué la segunda carta sale con una aberración de pecado? ¿Será que está perdiendo la iglesia? No. Lo que pasa es que cuando la luz se proyecta en mayor escala, se mira más de cerca los pecados. Eso es el sentido de la segunda carta a los Corintios. Pareciera ser como que estuviera retrocediendo, pero no. Eso es lo que estoy conociendo yo ahora por tener este ministerio. Ahí sí, si me está oyendo, pareciera ser como que yo hubiera escribido esta carta. Porque nadie puede hacer una diferencia si no llegara a conocer el contenido. Pero también, qué lindo Dios, hermano. Para eso era necesario que apareciera un delincuente que le quitó la mujer de su papá. Dice que ni en el mundo se hacen esas cosas. Aparentemente Pablo de primera aparece, pero con la espada desenvainada. Echan a esa al demonio, dice. Pero ¿qué dice? ¿Qué dijo Pablo? Para que sea condenado, para que se salve, dice. Entonces, la idea de la corrección es que te salves o que nos salvemos. Por eso no se podía arrancar la cizaña, porque este muchacho actuó con más que cizañudo, pero era un acto involuntario porque la carne es demasiado fuerte. Pero era necesario que surgiera eso en la segunda carta para proceder ya de liberar o absolver. ¿Cómo absolver? Y es lo que no sabe la gente. Criticar, hablar mal de primeras, solo porque se dedican a ver. Así como los periodistas buscan las malas noticias para impactar al mundo. Cuando los periodistas en este tiempo hablan bonito, solo hasta hablan mal de la lluvia. Me cae mal a mí, hermano, que me perdone. Es que la lluvia, eso estrago hoy. Dice. Como que si la lluvia fuera un gran enemigo. ¿Por qué la lluvia hace estrago? Porque se pone en el camino de la lluvia. Pero los periódicos
¿Y por qué? Y el Señor ya me dijo a mí, esto no lo creo, no lo crea. El Señor ya me lo dijo a mí. Ya estoy cansado de las pronósticos de los hombres. Yo los voy a engañar ahora, dijo Dios. Por eso pronostican lluvia y no baja. Porque Dios no se presta que la boca de los hombres hablan mal de su creación. Ojalá que usted de aquí en adelante, cuando ves caer la lluvia, levante sus manos, porque en señal de conocimiento. Porque tenemos conocimiento de cómo hablar bien. Así son todas las redes sociales, por favor, hermano. Que no se pierde su propia saliva. Todavía ahí está bonito ahogarse en la propia saliva de uno, pero ahogarse en la saliva de otro, ay, qué asco, ¿verdad? Si por no sabía, así es. El Señor me habló, me está hablando siempre, que el internet es el cerebro del diablo, dice. Son chatarras, pedazos de ideas de la gente que se unen ahí. Y ahí estás metiendo el evangelio, no cabe. O tú, pues, porque el evangelio nunca se mete ahí si no es verdad. ¿Qué más podemos decir esta mañana? ¿Qué trato de decir con esto? Es muy importante conocer cómo surge en todo esto para que tú sepa cómo lidiar con estas cosas, cómo ubicar las cosas. ¿Sí? La gente se dedica a buscar frases que uno dice, porque a veces dice uno, por ejemplo, yo decía hace poco, fui a California. Para mí ahora la Biblia es insuficiente para contener la palabra de Dios. A saber quién me va a interpretar mal. Dice que la Biblia no es por la dimensión, por la majestuosidad, la vastedad de la palabra de Dios, como que no cupiera. Pero sí está escrito, no cabe. Pero predicado sí. Amén. Por eso el evangelio es interminable, es suficiente para salvarnos. Aleluya. Le basta a usted como le dijo Cristo a Pedro, con que te lave los pies, te lavaste todo. Porque uno interpreta, uno entiende. Hermano, a nosotros que queremos que nos enseñe de todo. Claro que le estamos enseñando un poco más allá de lo que usted sabía. Pero ni aún así usted entiende. El entendido por seña entiende las cosas. Bueno, ¿alguien puede decir que estamos diciendo algo interesante para esta mañana? ¿Entendió perfectamente hoy? La tierra buena se hace. Para eso se llama salvación. Sembrar la buena semilla, reciba la buena semilla. Que germina la buena semilla. Rechazo los malos conceptos que tienes, que traes de tu anterior religión. ¿Sí? Porque si no... Porque yo estaba analizando, si uno nace malo, no puede dar buenos frutos. Entonces, para eso le plantean el evangelio, para que se convierta en buen árbol, en buena tierra. Ese es el propósito del evangelio, hermano. Para que usted deje, yo siempre hablo así directo, para que nos dejemos ser guatemaltecos, mexicanos, ecuatorianos, colombianos, que surge una nueva creación. Una nueva modalidad, una nueva cultura. Enseñados por Dios, por el Espíritu Santo, a través de la palabra de Dios.
Eso es todo lo que quería decir. No todo, pero algo es algo. ¿Alguien quiere convertirse en tierra buena? ¿Árbol bueno? ¿Sí? Usted podrá decir, como Pablo dijo, yo soy el primer pecador. Sí. Pero hermano, aquí todos somos pecadores de primera calidad. Pero Dios, que es tan poderoso, puede que nuestra tierra se convierta en tierra fértil. Que nuestra vida se convierta en una vida fructuosa, dando fruto para nuestra salvación. Empieza a pedirle, empieza a decirle. Dígale con tus propias palabras lo que tú deseas alcanzar. Gracias Dios. Gracias Padre bendito. Gracias oh Señor amado, dueño de la viña, el buen sembrador de la buena semilla. Señor, hazte presente en este momento. Toca la vida de cada hijo, de cada siervo, de cada pastor, Señor. Padre, en el nombre de Jesucristo, haz la obra perfecta. Cambia nuestra manera de pensar. Cambia nuestra boca, nuestros labios. Que predique la verdad. Que predique tu evangelio, Señor. Que nuestros labios pronuncien solamente la verdad. Nada más que la verdad, Señor. Que no prestemos nuestros ojos para ver lo malo de los hombres, sino que ver siempre lo bueno que eres tú. Lo bueno de tu palabra, Señor. La bondad derramada sobre nuestras vidas. Señor, bendice nuestros pueblos, bendice nuestra familia, salva nuestro pueblo, salva nuestra nación, Señor. En el nombre de Jesucristo te pedimos, envía el mensaje de arrepentimiento, envía el mensaje de claridad a nuestros pensamientos, a nuestro corazón, a nuestra alma, Señor. Padre, levántanos hoy como salvos de verdad, salvados de verdad, de conceptos errados, erróneos, en el nombre de Jesús. Te damos gracias, Señor. Amén.

Pero le digo algo, no lo cantes por complacerme. Cántalo porque así lo sientes y así lo crees. Ahora ya no soy.

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0: ¿Cuántos han sido libres por la sangre de Cristo? Eso es lo que Jesús vino a hacer en el...
1: Zacarías, capítulo 10, versículo 6, dice así: Casa de Judá y la casa de José salvaré, y los haré volver porque me he compadecido de ellos, y serán como si no los hubiera rechazado, porque yo soy el Señor su Dios, y le responderé.
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0: Gracias, Jesús.
1: Aleluya. Una de las palabras que yo describí en este canto, que Dios

damos gracias a Dios por darnos la esperanza de vida, que este mundo no puede ser nuestro hogar.

0: capítulo 3, versículo 16. El Señor ruge desde Sion y desde Jerusalén da su voz y tiemblan los cielos y la tierra. Pero el Señor es refugio para su pueblo y fortaleza para los hijos de Israel.
1: El Señor está conmigo. Es otro de los himnos que hay que ver la letra para cantar. Amén. Ni yo me la recuerdo porque yo no me dedico a cantar, solo recibo.

0: Él está con nosotros, Él está con nosotros. Esta es mi confianza, dice, y esta es mi canción.
1: Admirable Jesús.

Jeremías capítulo 16, versículo 19. Dice lo siguiente: Oh Señor, fuerza mía y fortaleza mía, refugio mío en el día de angustia. A ti vendrán las naciones desde los términos de la tierra y dirán: Nuestros padres heredaron solo mentira, vanidad y cosas sin provecho.

Porque viene pronto mi Señor. Es el siguiente himno. Aleluya.

¿Dónde está la iglesia? Diga, aquí estoy. ¿Dónde está la iglesia? Soy yo, es usted, somos nosotros. Somos todos aquellos que tienen la mirada hacia el final.

Brasil. Recibe esa vida, recibe el valor de tu vida.

Señor, gracias. Gracias por la vida, hermosa vida, por lo cual celebramos esta fiesta en honor a tu memoria, a tu nombre, a tu presencia. Gracias, Dios, por Jesucristo. Gracias, gracias, gracias, Señor. Amén. Dale un fuerte aplauso a Cristo poderoso. Aleluya. Bendito nombre. Gracias. Gracias a todos, hermanos, por mostrar su cariño, su aprecio. El motivo de nuestro canto es el ministerio que Cristo nos dio. Pero bendigo este día también, este día que Dios permitió que yo naciera con esa bendición. Se lo agradezco a todos, a todos los pastores, a todos los, ustedes, hermanos, jóvenes, señoritas, mujeres, músicos, gracias. Dios les bendiga. Deja el tiempo. Amén.

Oh, gracias, Señor. Porque tú eres grande y poderoso. Grande es mi Jesús. Grande es mi Señor.

Hay otro de los himnos también que a algunos les ha gustado mucho, que dice, o que se llama, Mi Dios y Yo. Es increíble cómo hay gente que contradice en esta forma de decir. Pero a pesar de que el hombre es, ni siquiera es pequeño, es pecador, pero más sin embargo Dios es el gran Dios, soberano, ilimitado, y se individualiza con el hombre. Se hacen él y Dios, Dios y él. Por eso el hombre no se va a perder, porque no va a depender de su mujer, de su familia, ni de la sociedad, sino de la compañía de Dios. Usted puede decir, mi Dios y yo, y se acabó todos los reinos, los poderes. Amén. Por eso yo me uno al que inspiró este canto, y así me siento yo también, mi Dios y yo, y se acabó. ¿Tú lo puedes decir también? Mi Dios y yo. Bueno, vamos a cantarlo, a ver cómo nos va.

Sí, algo están entendiendo, aunque no estés sintiendo nada.

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1: Voy a leer en 1 Corintios, acompáñeme. Es un pasaje que siempre se ha leído cuando nos acercamos a la mesa del Señor. Y dice la primera carta de los Corintios en el capítulo 11. Y dice el verso 27. Cuando lo tenga puede afirmarlo con amén para leer juntos. Amén. Bueno, dice el verso 27. De manera que cualquiera que comiere este pan o bebiere esta copa del Señor indignamente será culpado del cuerpo y de la sangre del Señor. Por tanto, pruébese cada uno a sí mismo y coma así el pan y beba de la copa. Porque el que come y bebe indignamente, y luego dice sin discernir, porque hablamos del discernimiento, ¿se recuerda? Dice, sin discernir el cuerpo del Señor, juicio come y bebe para sí. Por lo cual hay muchos enfermos y debilitados entre vosotros, y muchos duermen. Sí, pues nos examinásemos a nosotros mismos. Perdón. Sí, dice, pues si nos

examinásemos a nosotros mismos, no seríamos juzgados. Mas siendo juzgados, somos castigados por el Señor, para que no seamos condenados con el mundo. Amén. Que Dios añada bendición a su bendita palabra hoy, en esta noche. Puede tomar su lugar, mi hermano. Pues aquí el apóstol Pablo dice que uno puede participar de la cena del Señor sin discernir lo que está haciendo. Por eso hoy Dios nos quiere dar conocimiento de lo que vamos a hacer hoy en esta noche. Porque no solo se trata, hermano, de reconocer el pan, el vino, sino que hay que discernir, dice, el cuerpo del Señor. Sin discernir el cuerpo del Señor, juicio come y bebe para sí, dice. Esa es una condición espiritual muy seria. Qué importante es discernir, por eso hablábamos del discernimiento el día viernes. Pero discernir también es distinguir, es evaluar, comprender verdaderamente su significado, porque la cena del Señor, hermano, todo esto tiene su significado. Amén. Entonces, Pablo explica que el pan que partimos es comunión con el cuerpo de Cristo. Y añade que siendo uno solo el pan, por eso nosotros no compramos el pan en rodajas, sino que viene entero el pan, porque eso representa que somos un cuerpo, que no estamos divididos, porque la iglesia es el cuerpo de Cristo. Ya después de dar gracias se parte el pan porque se tiene que distribuir, pero el pan se trae entero porque todos participamos del mismo pan. No es un diferente pan para Leslie, otro para Jenny, otro para Lispa, sino que es el mismo pan. Eso nos une, que somos un cuerpo, que tu necesidad es la igual que la de la hermana y de la hermana y el mío y el tuyo. Por eso todos necesitamos del mismo pan, del mismo cuerpo de Cristo. Aleluya, denle palmas al Señor. Aleluya. Es así casi como los 10 leprosos. Como decía el siervo, Jesús les dio el mismo mensaje a los 10. No les tuvo diferente predicación a cada uno, sino ahí representa que todos somos leprosos, que todos somos pecadores y que todos necesitamos mostraros al sacerdocio. Todos, para cualquier circunstancia, cualquier, por eso solo hay un evangelio que es suficiente, como cantábamos, la sangre de Cristo es suficiente para cubrir cualquier pecado. Si es rojo como el carmesí, dice, lo hace blanco. Si es negro, hermano, lo hace de día. Ese es el poder, es suficiente, aleluya. Pero Pablo explica que el pan que partimos es comunión con el cuerpo de Cristo. Pero hay que dimensionar porque son dos cosas. Primeramente, el cuerpo, hay que discernir el cuerpo. O sea que ver el sacrificio de Cristo, reconocemos el valor, reconocemos que tuvo que despojarse de su trono y venir a la tierra, y que fue latigueado, fue golpeado y fue avergonzado, y que lo mataron, lo crucificaron y lo sepultaron y que descendió. Todas esas cosas es discernir el cuerpo. Esa es una parte. Y la segunda parte, que el cuerpo de Cristo es la iglesia. Usted tiene que reconocer que nuestros hermanos son miembros de ese mismo cuerpo. Por eso en 1 Corintios, en el capítulo 11, Pablo reprendió a los corintios porque había divisiones, egoísmo. Y por eso Pablo dice, no, hay que discernir el cuerpo, porque incluye reconocer la santidad de la cena. Aquí, hermano, es una cena
donde es importante el cuerpo de Cristo, tanto el pan y el vino como usted, como su hermano que está a la par. Porque eso estaba pasando aquí, en la iglesia de los Corintios. Y Pablo tuvo que decir, tuvo que sacar a luz que había divisiones, egoísmo, humillaciones, porque despreciaban a los pobres. Habían grupitos en la congregación. Y eso no puede existir, especialmente, hermano, esta noche. Porque estás menospreciando también la obra que Dios está haciendo en tu hermano. Me voy a dar a entender y tal vez no le va a gustar el mensaje, pero si usted lo toma así, hermano, y hay división en tu corazón contra tu hermano, es una contradicción participar del pan que representa el cuerpo de Cristo. Si estás o despreciamos a los miembros del cuerpo. Amén. Entonces Pablo, hermano, relaciona directamente la falta de discernimiento y explica las consecuencias que hay. Dios quiere que tú hoy, hermano, que esto es un ambiente santo, que Dios, hermano, está escudriñando todo, tu corazón, tu mente, tus intenciones. Es un culto de discernimiento, tanto que Dios nos discierne a nosotros, como usted y yo debemos de discernirnos, que si hay esas actitudes de nosotros, hermano, en contra de nuestros hermanos también. Porque si no, no estás discerniendo el cuerpo. Amén. Porque tanto como a ti, como a tu hermano que tienes a la par, Dios derramó sangre también. Y tú tienes que discernir eso, saber eso. Si una Biblia, hermano, antes de ofrendar dice que te vayas a arreglar con tu hermano y después trae tu ofrenda, dice, para que sea aceptada. ¿Cuántos quieren que Dios acepte, hermano, tu ofrenda, tus diezmos? Tienes que examinar, hermano, primeramente antes de ofrendar, no digamos antes de tomar la cena. No podemos decir que honramos la cabeza, que es Cristo, mientras despreciamos su cuerpo, que es la iglesia. Porque él lo toma personal. Él le dijo a Jesús, Dios le decía a Saulo, ¿por qué me persigue? Le decía. Y él estaba persiguiendo a la iglesia. Pero Dios dice, ¿por qué me perseguís? Dice. Porque es a él a quien lo hacemos, porque es el cuerpo de Cristo. También dice en Mateo 25, lo que tú haces o lo hecho, lo que tú haces a tus hermanos más pequeños, a mí me lo haces, dice. Así que, hermano, esta es una parte del mensaje que uno tiene que reconocer, que pertenecemos a un mismo cuerpo. Y tenemos que examinar nuestras actitudes. Si tenemos pleitos, tenemos que arreglarlos, hermano. Por eso este servicio no es para que usted venga a arreglarse. Yo bendigo a Dios, hermano, que usted estuvo aquí todo el mes. Gloria a Dios por eso, hermano. Porque ahora solo toca ya lo final, solo de aplicar. Porque Dios ya te habló todo el mes. Entonces uno ya viene acomodando las cosas. Viene arreglándose con su hermano porque sabe que hoy hay cena del Señor. No le voy a decir que lo haga ahorita, ya es muy tarde. Una vez allá en la otra iglesia de Rino, predicaba y decía, hermano, porque la Biblia dice, al que le cae mal, hermano, a ese invite a comer. Y un hermano me llamó contento, fíjese, pastor, que todo el mes me invitaron de comer los hermanos, dice. Ni sabía por qué no llegó al culto ese día. Y bien emocionado estaba. O decía, hermano, arréglese con el que más problema tiene. Y así una gran fila con la misma persona. Por eso no vamos a hacer eso, pero usted tiene que saber, hermano, que hoy usted ya tiene que venir con sus cuentas saldadas, porque todo, decía el siervo, daba el ejemplo que por la palabra sois limpios, decía. Entonces la palabra te viene limpiando todo el mes. Y ahora
esto solo sella. Aleluya. Por eso es importante, hermano, saber lo que vamos a hacer y lo que corresponde, lo que se necesita hacer. Como uno no puede estar, hermano, en pleito con su hermano y luego querer tomar la cena del Señor. Peor si está en pleito con el pastor, peor todavía. Pero le quiero decir esto. Esa es una parte del mensaje. La otra parte, hermano, hablando del discernimiento, porque estamos enfocándonos en el discernimiento. Entonces, estuvimos hablando cómo es importante discernir cuando una voz te habla, discernir comportamientos, discernir las cosas que nos suceden. Así como ejemplos que dimos, ¿verdad? Que Jesús discernió, hermano, que era Satanás queriéndolo hacer convertir las piedras en pan. Porque no crea que se le apareció con cachos. ¿Saber cómo se le manifestó? Ya ve que también Adán, Eva no discernieron que en la serpiente estaba el diablo hablando. ¿Sí se recuerda esos ejemplos que dimos? Entonces son ejemplos importantes de tener discernimiento. Pero, ¿sabe dónde empieza el discernimiento? Decía el siervo. Cuando te disciernes tú mismo primero. Ahí está, hermano, el punto importante de este mensaje. Porque a veces tenemos ojos para discernir todo y no nos discernimos nosotros mismos. Entonces no tenemos discernimiento. Solo tenemos el don de sospecha. O solo somos chismosos. O solo somos mirones. Porque hay personas que tienen buen ojo para reconocer los errores de los demás. Para distinguir lo bueno y lo malo. Hasta para identificar las cosas que no vienen de Dios. Pero cuando llega a la mesa del Señor, se le va el discernimiento. ¡Pum! Ya. Si yo le pidiera, hermano, haga una lista de las cosas malas que ve en mí, dos hojas. Y si le digo, haga una lista de las cosas que usted ve en usted, va a hacer. No, esto no. Se nos va la santidad. Se nos va el discernimiento. Por eso aquí dice Pablo, examinar nuestra propia vida primero. Discierne, el que no dice, tú tienes que discernir, tienes que examinarte a ti mismo. Pregúntese, ¿será posible que una persona tenga discernimiento para reconocer doctrinas y espíritus y demonios, pero no tiene discernimiento para reconocer las faltas que uno tiene por dentro, hermano? Es lo primero que tenemos que discernir, ejercer el discernimiento en nosotros mismos. Porque eso es lo que no tenían los discípulos de Jesús, que discernieron que estos querían hacer su propio show. Estos andan haciendo sus propios milagros, dijo. Y le dijeron a Jesús, ¿no quieres que mandemos fuego y que los consuma? Diría Jesús. Vosotros no sabéis de qué espíritu sois, dice. Bien que detectas que estos lo que quieren ser es ser vistos. Bien discerniste el espíritu de ellos, pero tú no disciernes de qué espíritu sos. De que lo quieres quemar, lo quieres destruir. Qué feo, hermano, ser de ese espíritu. Pero antes de discernir lo que está afuera, hay que discernir lo que está dentro de nosotros. Uno tiene que comenzar por uno mismo. Por eso Pablo dice, pruébese cada uno a sí mismo. No dice, examine cada uno a su hermano. No, pruébese cada uno a sí mismo. Porque desarrollamos capacidades, hermano, para ver errores ajenos. ¡Qué ojo! Ojo de águila. Pero tendremos ese mismo discernimiento para reconocer nuestra propia condición.
¿Qué dice Mateo capítulo 7? Y vamos a leer Mateo 7.

¿Cuántos dan gloria a Dios, hermano? Bendita palabra. Dice el 7, dice verso, bueno, dice el 1, no juzguéis para que no seáis juzgados. Porque con el juicio con que juzgáis seréis juzgados. Y con la medida que medís os será medido. ¿Y por qué miras la paja que está en el ojo de tu hermano y no echas de ver la viga que está en tu propio ojo? ¿O cómo dirás a tu hermano, déjame sacar la paja de tu ojo, y he aquí la viga en el ojo tuyo? ¿Y qué dice el 5, hermano? Dígalo más fuerte. Mire, hermano, Jesús lo está diciendo. Ese es el título que Jesús le pone a ese tipo de conducta de hipocresía. No sé si usted ve tremendo eso. Y no dice que no puedes auxiliar a tu hermano de sacarle la paja de su ojo, pero dice primero, sácate la viga que está en tu ojo. Qué tremendo eso. Porque una paja es solo una basurita pequeña. ¿Cómo es que si miras esa cosita y no ves la gran viga? Dice. It doesn't make sense. Y Jesús, el Sagrado Corazón, como dice el siervo, es el que está diciendo hipócrita. Y ay, hermano, da miedo, hermano, dónde van a parar los hipócritas. Entonces, esto, hermano, requiere atención. Por eso Pablo insiste que uno haga un examen personal. Que ya no nos ocupemos de estar observando la condición espiritual de los demás y descuidas la tuya. Por eso hay un pasaje que dice, descuidé mi propia viña por atender otra. Eso es, antes decían, es cuando uno descuida su hogar. Pero el siervo dijo, es cuando tú descuidas tu vida. Eso es tu viña, es tu vida, dice. Y descuidamos nuestra viña por atender otra. Por fijarnos en otra, hermano, los ladrones se están metiendo aquí. No sé si está captando la idea del mensaje, aleluya. También está el ejemplo del fariseo y el publicano, ¿se recuerda? Ese fariseo, hermano, tenía la gran lista de los pecados de estos. Porque dice, yo no robo, yo no soy adúltero como este, yo sí pago mis diezmos. Yo le conocía la vida a este. Y ignoraba su propia vida, porque dice que él salió condenado de ahí. Y dice que el publicano dice que se golpeaba el pecho y lloraba. Y decía, ten misericordia de mí, piádate de mí, que soy un mísero pecador. Él mismo, ahí se escudriñó él, se discernió él. Y por eso, hermano, dice que se regresó a casa perdonado, justificado. Él reconoció su propia su miseria, pues, su necesidad. Mire el malhechor de la cruz. Y ese, mi hermano, toda la vida fue un malhechor. Ese no iba a la iglesia. Se la pasaba robando, saber qué más hacía, hermano. Para que estuviera crucificado era la máxima penalidad. O sea que ese era un malhechor así, bien malhechor. Pero ¿cómo es que llegó a entrar al paraíso? Porque él dijo, yo merezco estar aquí, dijo. Por eso, porque reconoció su condición. No pidió bajarse de la cruz, pidió, acuérdate de mí, porque yo necesito morir por mis pecados, yo soy culpable. Aleluya, dele palmas al Señor, aleluya, y se ganó el paraíso. Mire qué fácil.
Por eso la cena del Señor es una ocasión para detenernos delante del Señor y preguntarnos, ¿cómo está mi corazón? ¿Cómo estoy yo? ¿Cómo está mi relación con Dios? ¿Estoy guardando resentimientos? ¿Estoy viviendo conforme a la palabra? ¿Estoy tratando correctamente a mis miembros, a mis hermanos, los miembros del cuerpo de Cristo? Eso es examinar, eso es discernir el cuerpo. Como dice la Biblia, para juzgar, dice, hay que ponerse en el espíritu para juzgar algo. Juzgar algo no es criticar algo, ni burlarse de algo, ni murmurar de algo. Es muy distinto. Amén, ese es otro tema. Pero ese es un detalle muy importante, hermano, que tenemos que ver. Dice Santiago, léalo conmigo, capítulo 1. Santiago, capítulo 1. Dice el verso 22. Santiago 1, verso 22 dice, pero sed hacedores de la palabra y no tan solamente oidores, engañados a vosotros mismos. Porque si alguno es oidor de la palabra, pero no hacedor de ella, este es semejante al hombre que considera en un espejo su rostro natural. Porque él, dice el 24, se considera a sí mismo y se va, y luego olvida cómo era. Mas el que mira atentamente en la perfecta ley, la de la libertad, y persevera en ella, no siendo oidor olvidadizo, sino hacedor de la obra, este será bienaventurado en lo que hace. Entonces este hombre mira un espejo, pero se olvida cómo era. Así como hoy es el mensaje, que la palabra es el espejo. Y tú miras tu condición ante la palabra. Híjola, estoy mal. Pero luego te vas y te olvidas de cómo te mirabas. No puedes usar el espejo para señalar la suciedad de los demás. Es para que tú veas tu suciedad. Como la lámpara, la luz es para alumbrar tus pies, dice, lámpara mis pies. No, hermano, y dice la Biblia que esto, y dice la Biblia que esto, y pones la lámpara en la cara de la gente. La lámpara es para tus pies. No puedes usar la palabra para juzgar, para murmurar. Es para que tú te juzgues, para que tú mires tu vida. Aquí es individual, aquí cada quien venimos por nuestra propia vida. ¿Cuántos vinieron aquí? Por su propia vida, hermano. Por eso tú vienes, hermano, a tener tu vida. No a ver la vida de los demás. O a criticar la vida de los demás. Por eso el discernimiento, hermano, te tiene que llenar de conocimiento. Porque estás discerniendo. Yo creo, decía el siervo, es lo más difícil que tú te disiernas. Porque dice, tú reprendes a los demonios, al diablo, pero tú nunca te reprendes, dice. Solo miramos los errores, los defectos de todos. Tenemos discernimiento, masacre para todo, hermano, menos para uno mismo. Los entierros, los velorios, los cumpleaños, hermano, no es para los cumpleaños, no es para hacer party. Los cumpleaños es para que hagas una evaluación. Que estás cumpliendo un año más. Híjola, tenés que evaluarte. ¿Dónde estoy? ¿Qué tanto he hecho? ¿Qué tanto he logrado en Dios? ¿Qué tanto he crecido en Dios? Para eso son los cumpleaños. Los velorios es, híjola, algún día me va a tocar en ese hoyo. ¿Y quién será que yo estoy en una posición donde voy a tener quien me entierre? Un pastor.
¿Y qué van a decir de mí? Que sí fui, porque tú no puedes decir que eres fiel. Alguien tiene que testificar que eres fiel. Alguien, por eso el pastor tiene que, él fue fiel, él fue aquí. Alguien te tiene que evaluar. Porque usted se cree que es fiel y es bueno. Pero ese es su discernimiento. Aleluya. Hay un ejemplo de David, dice el Salmo, lea conmigo. Vamos a leer un poco más. ¿Qué dice Salmos? Híjole. 139 del 23 al 24. Salmo 139, el 23 dice: examíname, oh Dios, y conoce mi corazón. Dice: pruébame y conoce mis pensamientos. Mire cómo David le preguntaba al Señor que le revelara, hermano, lo que había en su corazón, en sus pensamientos, decía. David no le estaba pidiendo a Dios que le mostrara lo que había en el corazón de Saúl, porque este me quiere matar, Señor, revélame, no. Él pedía que a él, hermano, es tremendo, es como cuando dice la Biblia, si tú sabes que alguien tiene algo en contra tuya, dice, tú ve. ¿Qué posición nos pone Dios, hermano? Por eso, hermano, uno tiene que aprender a discernir. Por ejemplo, la Biblia habla, fíjese que en el Apocalipsis, apunté, dice en el 3:18, solo le voy a leer esto, porque dice, porque por ejemplo, la iglesia de la Odisea, era una iglesia, hermano, que no sabía que estaba ciega. La Odisea decía, soy rico, pero Dios le decía, no, eres pobre. Y la Odisea decía, me he enriquecido. Pero Dios dice, eres miserable. Decía, nada necesito. Pero Dios decía, eres desventurado. Creía estar bien. Porque yo sé que usted cree que está bien. Solo porque no hace ciertas cosas. Pero no dejamos de juzgar, de criticar, de señalar, de quejar. Todo mundo está mal, todo mundo está equivocado, menos uno. Si el siervo, si dos, tres personas tienen el mismo problema contigo, es que tú eres el problema, dice. Sí, hay gente que todo mundo es el problema, menos él. Pero si ya hay dos, tres, porque dice en boca o dos o tres testigos, dice. El siervo lo ha dicho, hermano. El problema eres tú. El siervo nos ha dicho, cada vez que quieras juzgar o criticar o decir algo, primero pregúntate esto, ¿pero cómo soy yo? Así no nos lo ha dicho los pastores. Antes de que vayas a ir a reclamar, o antes de que te enojes, o antes de que vayas a reportarlo, no sé, pregunta, ¿y pero cómo soy yo? Y eso, dice, te va a callar la boca, dice. Debería, dice. Al menos que uno sea ya un desgraciado, ¿ok? ¿Verdad que sí, hermano? Entonces uno puede tener conocimiento de las doctrinas, porque fíjese que la iglesia de Éfeso le dice que discernía a los falsos apóstoles, dice. Pero había dejado su primer amor, ni cuenta se había dado. Tenía discernimiento para probar a los falsos apóstoles, dice, porque los pones a pruebas y los has hallado falsos. Mire qué discernimiento. Pero no había discernido que había perdido su primer amor. Entonces esa es la parte, hermano, que nosotros nos falta. Porque, oiga esto, una persona puede estar practicando la hipocresía sin reconocerlo. Porque usted no sabe, hermano, que al tomar esto indignamente es hipocresía. Queriendo tu perdón de Dios, pero no perdonas a tu hermano, eso es hipocresía, eso no se vale. ¿Cómo quieres que hoy Dios te perdone y no perdonas a tu hermano?
que miras. ¿Qué vas a hacer cuando te toque perdonar al enemigo? Dice, tenés que amarlo. That's never going to happen. Entonces, Jesús le pone el título de hipocresía por no reconocer su propia condición. Eso está tremendo. Por eso lo que leímos en Santiago, que uno puede engañarse a sí mismo, eso es un peligro. Tener un alto concepto que deberíamos de tener. Usted ha oído eso, que es un pecado, porque te estás engañando. ¿Qué dice Gálatas 6? Lo voy a mantener leyendo, hermano. ¿Está caliente aquí o son mis nervios? No sé. Gálatas capítulo 6. Mire, dice el verso 3. Porque el que se cree ser algo, no siendo nada, a sí mismo se engaña. Pero, hermano, cuando dice que hay que tener cuidado con los que le engañan, no necesariamente es alguien ajeno, sino que tú no te engañes a ti mismo. Para mí es el peligro más grande. No que te engañen otros, sino que tú mismo te engañes. Siendo nada, dice. Pero tú te crees la mamá de Tarzán, decía. O nos creemos maduros, nos creemos espirituales, nos creemos entendidos. Pero ese es un engaño. Hay gente que se cree guapa ahí. Solo él se quiere. Solo él le está diciendo que soy guapo y soy guapo, pero nadie más dice eso de ti. Entonces, necesitamos otros ojos, otro espejo. En Mateo 22, Jesús le dice a los escribas y a los fariseos que limpiaran, que estos solo limpiaban lo de afuera del vaso, del plato, pero que dentro estaban llenos de robo, de injusticia. Mateo 23. Le estoy dando los ejemplos bíblicos, hermano. Ahí está la palabra. Dice el 25, ¡ay de vosotros! Eso es como diciendo, pobre de ti. Escribas y fariseos, hipócritas. Ahí está otra vez la palabra, hipócritas. Porque limpiáis lo de afuera del vaso y del plato, pero por dentro estáis llenos de robo y de injusticia. Fariseo ciego, dice, limpia primero lo de dentro del vaso y del plato, para que también lo de afuera sea limpio. Ay de vosotros, escribas y fariseos hipócritas, porque sois semejantes a sepulcros blanqueados, que por fuera a la verdad se miran buenos, pero por dentro están llenos de huesos, de muertos y toda inmundicia. Así también vosotros por fuera a la verdad os mostráis justos a los hombres, pero por dentro estáis llenos de hipocresía, dice otra vez, y de iniquidad. Ay de vosotros, escribas y fariseos hipócritas, dice, porque edificáis los sepulcros de los profetas. Mira, y les empieza a dar duro. Y estos, hermano, estos fariseos, estos escribas, hasta Jesús juzgaban. Hasta le miraban errores a Jesús. Pero no miraban, hermano, que ellos estaban siendo religiosos, que solo practicaban una práctica judía. Que ellos estaban muertos por dentro, llenos de crítica, juzgaron a la pecadora. Juzgaban lo que Jesús hacía, lo que él predicaba. Todo lo juzgaban, todo lo miraban mal, de todo se quejaban. Pero ellos no miraban que ellos estaban muertos por dentro. Y se creían los grandes rabinos. Y Jesús los pone como hipócritas.
En Lucas también dice, guardaos de la levadura de los fariseos, que es la hipocresía, dice. Pero ¿por qué la levadura es hipocresía, hermano? Es cuando te ensanchas, porque lo que la levadura hace es ensancha el pan, ¿verdad? Cuando tú te ensanchas, ya vas a ver mal hasta Dios. Miras mal el evangelio. ¿Y por qué lo están perdonando a él? ¿Y por qué esto? ¿Y por qué lo otro? ¿Sí se da cuenta? Menos amenes, gloria a Dios. Entonces, cuando una persona comienza a justificar sus propios errores, cuando uno empieza a justificar lo que uno hace y condenamos lo que los demás hacen, esa es la levadura que ya se empieza a extender a muchas áreas de tu vida. Ya hasta lo miras normal lo que haces. Por eso dijo, guardaos, guardaos. ¿Cuántos quieren que Dios, hermano, nos ayude a guardar nuestras vidas? Amén. ¿Le puede dar una ofrenda al Señor de palmas si está aceptando, hermano? Recuérdese que comer el pan, beber la copa es que aceptas el evangelio, la palabra, este mensaje que Dios está enviando hoy. Romanos 2. Vamos a leer el Romanos 2:1 y luego 2:21.

0: Dice Romanos capítulo 2. Mire, dice el verso 1, por lo cual eres inexcusable, oh hombre, quienquiera que seas tú que juzgas, pues en lo que juzgas a otro, te condenas a ti mismo. Porque tú que juzgas, haces lo mismo. Verso 21, tú pues que enseñas a otro, ¿no te enseñarás a ti mismo? Tú que predicas que no se ha de hurtar, ¿hurtas? Tú que dices que no sea, has de adulterar, ¿adulteras? Tú que abominas de los ídolos, ¿cometes sacrilegio? Tú que te jactas de la ley con infracción. Y si agarra el punto ahí, va, lo que está diciendo. Eso es algo importante ahí que está describiendo aquí en Romanos Pablo. ¿De qué sirve, hermano, enseñar a otros de obedecer si no estamos obedeciendo nosotros? Queremos disciplinar a unos, pero nosotros desechamos la disciplina. Es que a veces, hermano, no, como dijo el siervo, la rebelión no es poner la cara arrugada. Yo no me estoy rebelando, dice. Así como a Moisés, lo que él hizo se le fue tomado como rebelión. No haber santificado el nombre de Dios, ¿se recuerda? Entonces a veces, hermano, aparentemente no estamos rechazando, pero sí rechazamos la corrección cuando no aceptamos el mensaje. Decimos, lástima que no vino fulano de tal, porque cabal para el hermano, dice uno. ¿No? ¿Cuántos están captando un poco? Entonces, por eso David dijo, examíname, oh Dios. Yo quiero conocer mi corazón. Yo quiero que, por eso que la palabra hoy te diga, que tú le digas, Señor, examíname, oh Dios, para que yo tenga ojos. Por eso le dijo, te aconsejo que compres colirio y te lo pongas en los ojos para que puedas ver. Para que tengas el discernimiento, los ojos, para ver, hermano, lo que hay dentro de nuestro corazón. Aleluya. Ya para terminar, porque quiero ministrar la cena. Por eso dice, examine cada uno. Examínese cada uno. No dice examina a tu hermano, sino pruébese cada uno a sí mismo. Y después coma así del pan. Por eso el castigo es donde, o sea que el título, el castigo es de hipocresía. Te van a culpar del cuerpo de Cristo, de la sangre de Cristo. Y el título de hipócrita. Les dice Jesús, serpientes, generación de víboras. ¿Cómo vas a escapar la condenación del infierno? Le dijo a los escribas, a los fariseos, hipócritas. Qué tremendo eso, hermano. Porque le quiero leer aquí, porque dice, ahí, bueno, cuando dice en Mateo 24, dice en el versículo 51, les dice, hipócritas, dice, ahí será el lloro y el crujir de dientes. ¿Lo tiene? Mateo 24. Mateo 24, ¿no hay? ¿A qué hora lo arrancaron de la Biblia? Como dice el cielo, a ver si todavía está ahí, dice. Mire, dice el 48, pero si aquel siervo malo diere en su corazón, mi Señor tarda en venir. Bueno, pero el punto aquí dice el 51, y lo castigará duramente y pondrá su parte con los hipócritas. Mira, está poniendo al siervo malo, al que dice mi señor tarda y no va a venir, y empieza a golpear a sus consiervos y ahí está, empieza a juzgarlos. Pero vendrá el señor de aquel siervo en el día que éste no espera y la hora que no sabe, y lo castigará duramente y pondrá su parte con los hipócritas. Mire, va a haber compañeros para los hipócritas. Qué tremendo eso. Ahí será el lloro y el crujir de dientes. Mire qué castigo. A estos también de los de la estos fariseos, cuando les dice guardados de la levadura, también les explica dónde van a terminar. Y hermano, qué tremendo eso va. Así que hermano, no toda actividad, aunque estemos en un ámbito de salvación, no significa que hermano que vamos a salir salvados, perdonados. Así dice la palabra. Por eso uno tiene que examinarse a uno mismo, sus errores, sus faltas. Si usted nunca se examina a sí mismo, hermano, puede caer en la hipocresía. Por eso de tener mayor concepto, hermano, cae uno en la hipocresía. No es que usted, hermano, allá afuera toma cerveza y aquí hace como que no toma. Eso no es la hipocresía que habla la Biblia. ¿Sí está entendiendo a qué se refiere, hermano? Por eso es importante, hermano, entender este pasaje. Antes de participar de la cena del Señor, hay que discernir el cuerpo. Hay que examinarse a sí mismo. Es lo que Dios quiere. Que nos escaneemos, hermano. Solo uno sabe lo que tiene, lo que hace. ¿Cuántos dicen amén a eso, hermano? Solo usted sabe, hermano, lo que tiene, lo que ha hecho. Pues el siervo, hermano, una vez, yo ya se los he contado, que dijo, hermano, si tengo que predicarle y cantar y hacerlo llorar y que usted piense a ver qué ha hecho, hermano, mejor no tome nada, dijo. Si hay que convencerlo, si hay que hacerlo llorar, hacerlo, hermano, ver, pues mejor no tome, dijo. Aquí es para el que reconoce, para que el que sea escaneado, que sea escudriñado, que ha tenido el discernimiento para discernir su propia vida. Eso es lo que Dios desea, eso es discernir el cuerpo. Eso es el orden que Dios pide para no caer con los hipócritas. Mateo 23 le dice, serpientes, generación de víboras, ¿cómo escaparéis la condenación del infierno? Entonces, puchica, de una vez, los hipócritas van a terminar en el infierno. Por eso no crea, hermano, que esto es algo insignificante delante de Dios. Si Dios lo ve a usted sin arrepentirse, hermano, usted se está exponiendo al juicio. Ojalá que hoy sea para perdón, para salvación, hermano, para tu vida. Esta palabra no es para decirte hipócrita, no es para hacerte sentir mal, es para que reacciones, es para que despiertes y digas, sí pues, es cierto. Yo discierno todo menos mi vida, juzgo todo menos mi propia vida. Y usted dirá, ¿y usted pastor qué? ¿Quién lo juzga a usted? Como aquellos que le dicen al apóstol, y a usted y al apóstol, ¿quién lo cubre? Dicen. Yo les expliqué de David, que Dios envió a un profeta que le hablara. No envió al pueblo, envió a un profeta. Con Moisés, cuando golpeó la roca, no mandó ni a Aarón a corregirlo. Dios mismo le dijo, no vas a entrar. Dios mismo se encarga de sus ministros. Yo tengo que también discernir. Yo sé que tengo mucho pecado y tengo muchas cosas malas. Pero tengo quien me corrija. Tengo quien me disciplina. Usted, hermano, sabe que yo he sido disciplinado también. Yo he sido corregido también. Y más duro, hermano, fuerte. A nosotros no nos hablan así con palabras bonitas. Bueno, pues tu hijo de la gran... ¿Qué te crees? ¿Qué pensás que sos? A ver, nosotros nos pasan la plancha bien caliente, hermano. Pero tenemos, cada vez que vamos a Santiago, hermano, usted ha visto los temas de los pastores, cómo el cielo va corrigiendo, y saca a unos que se están durmiendo, y confronta a uno, vos pareces la llorona, dice, solo te apareces, ¿recuerda? Palabras, hermano, fuertes. El siervo ha echado a gente, ha sacado de la mesa, que se regresen a Estados Unidos, que se regresen a la capital. Para que usted vea, hermano, el nivel, la forma que uno es corregido, disciplinado. Uno a veces se cree que está bien, hermano, y a veces nos cae, hermano, sin querer, y como decía el pastor Diego, algo estás pagando. Pero es una conducta que Dios requiere, especialmente hoy en este culto, hermano. Vamos a orar. Vamos a orar, hermanos. Y vamos a pedir al Señor misericordia. Uno sabe lo que es. Y si no, hermano, que Dios ponga colirio en tus ojos para que veas. Que ponga el espejo, hermano, delante de ti hoy. Su palabra, hoy su espejo ha sido puesto por delante de nosotros. Que no solo tengamos discernimiento para ver las cosas de afuera. Fíjese que Pedro no. Jesús le dijo, él le discernió que él lo iba a negar. Pero Pedro, hermano, no. No se pudo discernir él mismo. Al rato, hermano, pudo discernir a Ananías y Zafiras, que estos venían mintiendo. Pero ¿cómo es que no se pudo discernir que él iba a negar a Jesús? Pero mire, hermano, Jesús se encargó de él. No le dijo a Ananías y Zafiras, pero tú negaste a Jesús. ¿Y tú qué, va? No, Jesús se encargó de Pedro. Que Dios nos ayude, hermano, hoy a discernir su cuerpo, a discernir nuestras vidas. Pongámoslo de pie, hermano, y vamos a pedirle al Señor hoy.
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muchos regresan de un culto pobres, desventurados, miserables. Miserables porque no se les puede sacar nada. Si se les tratara de despojar, no tienen nada. No se les puede pedir nada. Si se les dice, alabe a Dios, ofrende, no lo hace. No tiene nada. Tengo, dice, pero para mis pequeñitos. Esto es pretexto. Hay que dar aunque sea para los pequeños. Demos para nuestros hijos. Eso es ser padre. Una cosa es conocer al Padre, otra al Hijo y otra al Espíritu Santo. Y otra es conocer a Dios. Por eso Job mantuvo su posición, porque conoció al Dios que era. Él no amó a Dios por lo que daba, sino por lo que oía. No es igualarse al apóstol, sino imitarlo. Por ejemplo, los dones vienen por el Espíritu Santo. Los ministerios vienen de Cristo y las actividades del Padre. Nuestro apóstol es como un padre y las cosas que él hace son las que debemos hacer. No hacer nada que no provenga de la casa del Padre.

Así como cuando Pedro dice a Jesús: nosotros hemos dejado a padres y madres. Jesús les dice: y tendrán 100 veces más en esta tierra. Los padres tenemos la culpa por permitir al joven buscar la raza, dejando el linaje. Ni tampoco pueden poner muchas restricciones. Padre con mala voz, malos hijos. Padre con buena voz, buenos hijos. Las palabras son más poderosas que los golpes. Un padre es el que da consejo, amor, regalos, con qué amar, con qué dar.

Yo mando. Yo ordeno. Yo digo. Padre es una cabeza. Es un techo. Algo que cubre el sol. Frío.

0: Nahum, capítulo 1, versículo 7. Bueno es el Señor, una fortaleza en el día de la angustia, y conoce a los que en Él se refugian.
1: Aleluya. El primer himno se llama

Cristo, que nos rescató con su mano. Nadie podía acercarse a Dios si Él no nos brinda su mano. Nadie, ningún poder, ninguna idea, ninguna fuerza nos puede sacar del mundo. Solo la mano de Cristo nos levanta y nos redime.

0: Segunda de Tesalonicenses, capítulo 3, versículo 3. Menciona lo siguiente: pero fiel es el Señor, quien nos fortalecerá y protegerá del maligno.
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2: Hace unos días falleció mi esposa y yo tenía este canto hace unos 2 años atrás, tal vez. Pero cantaron en su sepelio. Me dio tanto gozo que para nosotros tenemos una hermosa ciudad celeste preparada. Me hizo pensar muchas cosas. A la verdad, eso me ha dado reposo. Por eso sentí mi corazón en memoria de mi esposa. Le digo este canto. Ciudad celeste.

Canten otra vez la parte. 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

sentirse rico, dichoso, que tenemos una esperanza viva. 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

Así es. Aleluya. Inspírase. Inspírase a pedir fortaleza. La mano de Dios sobre su vida, sobre su ser. Amén.

Estos son fragmentos del libro de niños Palabra Miel, cuarta edición, Quiero seguir a Cristo. La necesidad de buscar a Dios es el primer elemento que necesita el humano para acercarse a Cristo, porque Dios es el que resuelve todo. Un necesitado siente que no merece nada y por eso siempre está agradecido con Dios por su misericordia. Un hombre que siente que no necesita nada, que todo lo tiene, es un hombre que jamás podrá ver el reino de Dios y jamás se acercará a él. Estos son fragmentos del libro de niños Palabra Miel, cuarta edición, Quiero seguir a Cristo.

0: Primera de Tesalonicenses 5:17. Orad sin cesar.
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0: Josué, capítulo 1, versículo 9. Dice así: Mira que te mando que te esfuerces y seas valiente, porque Jehová tu Dios estará contigo en donde quiera que vayas. 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
1: Amén.

0: Bendito Jesús.
1: Gloria a Dios. Ahora tengo al verdadero amigo y fiel. Y dice: oh Jesucristo, amigo fiel. Oh Jesucristo, tierno amigo sin igual. Amén. Cantemos con gozo.

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viven felices? Si no has vivido feliz, hoy empiece a vivir feliz. Sí. Gloria a Dios.

Gloria al nombre de Cristo Jesús. Gloria a Jesucristo. Estos son los favores que Cristo nos ha hecho, hermanos. Las grandes obras que Él siempre seguirá haciendo en nosotros.

Salmos, capítulo 71, versículo 3. Dice lo siguiente: Sé para mí una roca de refugio a la cual pueda ir continuamente. Tú has dado mandamiento para salvarme, porque tú eres mi roca y mi fortaleza.

Bienvenidos a la fiesta de Jesús. Aleluya. Prepare su corazón porque esta es una fiesta

0: Gustave Hessel. Cantadle con gozo al Dios de nuestra redención.
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1: ¿Cuántos quieren más de Cristo? Haga suya de este himno. Por favor, todos.

es la puerta eterna, porque el Cristo es la entrada al Padre, al cielo, a la vida eterna. Eso es el primer canto que vamos a cantar.

glorifique con su ser, con su ser, con su ser. Sienta, sienta hoy que el Espíritu de Dios lo está envolviendo para ser uno con Él. Viene a mi mente que Pablo dice, cuando alguien se une a una ramera, un espíritu es con ella, dice. Si usted se une al Espíritu de Cristo cantándole, usted será uno con Él, será uno con Él, uno con Cristo. Por eso el cantar no es repetir, sino que uno es lo que dice también. Usted podrá decir, lo mismo digo yo como dice el canto. ¿Ah? Lo mismo piensa usted, lo mismo necesita usted, ¿verdad?

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0: Oh, nuestro amado viene pronto.
1: Zacarías 4:6 dice así: Continuó él y me dijo: Esta es la palabra del Señor a Zorobabel. No por el poder ni por la fuerza, sino por mi espíritu, dice el Señor de los ejércitos.

Habacuc, capítulo 3, versículo 19. Menciona lo siguiente: El Señor Dios es mi fortaleza. Él ha hecho mis pies como los de las ciervas, y por las alturas me hace caminar.

El siguiente himno, hermano, va relacionado siempre con la mente invadida por las malas noticias y por los sucesos. Lamentablemente nosotros los humanos, aunque fuéramos cristianos, nos olvidamos del Evangelio y nos hacemos al mundo y nos asustamos de la muerte porque creíamos o estamos creyendo que este es nuestro hogar. Pero usted tiene que saber, el mundo no puede ser mi hogar. No puede. Por demás que usted lucha para quedarse aquí, no puede ser. Por eso aparece la muerte. Vamos, chulo, vamos, vamos, vamos. Pero qué bonito es. Qué bonito es, hermanos, saber que uno, el mundo no es nuestro hogar. Y por eso es necesario proclamarlo, cantarlo, decirle al mundo, a la muerte, a los demonios, a todo. Entonces, la senda ancha dejaré. Yo quiero por la angosta andar. Amén. Vamos a cantarlo. A ver cómo está este otro.

Aleluya. Solo por eso canté este himno, para que usted esté advertido que no tiene amores del mundo, que no le estés creyendo a las noticias, porque tú ya sabías que este mundo no es nuestro hogar. Nuestro Cristo dijo: si mi reino fuera de este mundo, voy a mandar llamar al ejército celestial para quemar a estas cucarachas. Pero, ¿cómo no? Así que se goza, pueblo de Dios. Aleluya. Lástima que ya se acabó.

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2: ¿Quién encontrará a la mujer virtuosa? Lo que las mujeres no saben, que esa es la medida que Dios le está pidiendo que la mujer alcanzara. Amén. Entonces, la mujer virtuosa ama el fruto de su vientre. Porque muchas mujeres solo dieron a luz hijos extraños y como ajenos a ellos. Pero también me acordé de mi mamá, por eso dice: oh, así es mi madre, así es mi linda madre. Por eso en mi alma es irreemplazable. Así que, ¿lo vas a oír? Vamos a oírlo, aún cantarlo, ¿verdad? Porque no nos queda de otro. Cantar nuestra miseria, pero anhelar una madre. ¿Cuántos quieren anhelar una madre? Sí. Nosotros éramos 8 y mi mamá solo tenía una olla de esta manera, pero nos da de comer rico a todos los 8. Por eso, qué linda madre, nunca me olvidaré de ella. Amén.

Gloria a Dios. ¿Cuántos todavía se gozan? Los que tienen una madre que ha sufrido por ellos, nunca olvidan esa madre. Por eso es digno para ellos este canto también. Gloria a Dios. Por eso cuando hay oportunidad de bailar, de cantar, hay que hacerlo. Amén. Bueno, vamos a continuar con otro himno más. Renuévame, Señor. ¿Cuántos quieren ser renovados? Es uno de los himnos también de mucho tiempo que casi no lo he cantado. Los he cantado a veces en la congregación, pero quise incluirlo en este disco. A ver cómo lo van a oír.

Señor, renuévame. Pon tu espíritu en mí, Señor, para poder vencer a este mundo cruel.

Aleluya. Ojalá que en este momento el Señor le está renovando la fuerza, el espíritu para continuar caminando en pos de Él.

tu salvación. ¡Aleluya! ¿Cuántos están agradecidos con el Señor? Porque Él nos ha enviado su salvación. Porque por medio de Él sabemos que vamos camino hacia la patria celestial. ¿Cuántos se gozan en esta tarde? Y a su nombre. ¡Aleluya! Porque dice la palabra del Señor que nosotros éramos lo peor del mundo. Estábamos muertos en nuestros delitos y pecados. Pero he ahí, Él envió a un Salvador. Él envió a un Salvador. ¿Y sabes tú a quién envió Él? ¿Sabes tú a quién envió Él? Envió nada menos que a su Hijo único. Aleluya, por eso queremos confesar en esta tarde que Él mismo

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Dios, ¿cuántos dan gloria a Dios en esta tarde? Oh, sí, Señor. Sabemos que es una misericordia la de Dios poder estar reunidos en este lugar y dar al Señor toda la gloria y toda la honra. Yo no sé si fuera mucho lo que te pidiera, si tú te pudieras poner de pie un momentito. Porque en esta tarde queremos elevar nuestra alma, queremos elevar nuestro canto al Dios Padre, al Dios Hijo, al Dios Espíritu Santo, a esa bendita Trinidad, que queremos que ellos sean los que tomen este lugar. Aleluya. Si tú pudieras levantar tus manos y dar esa bienvenida en esta tarde.

Así es. Con tus manos levantadas, saludemos al Señor en esta tarde. Porque sabemos que ellos están aquí. Esa bendita Trinidad está aquí en esta tarde. Sí, Señor. ¿Cuántos pueden brindar un aplauso bien fuerte al Señor en esta tarde? ¡Aleluya! Sí, Señor. ¿Cuántos creen que Él es un Dios poderoso? ¿Cuántos creen que Él es un Dios poderoso? ¿Lo puedes confesar en esta tarde por medio de tu

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Eternamente es su misericordia. Hoy lo puedes ver, si todavía tienes vida, puedes decir: eternamente es su misericordia. Esa es la que nos sostiene. Amén.

Bendito, bendito. Amén. ¿Cuántos están entendiendo que es tan difícil? Es un himno reciente. Ya en este conocimiento que estoy adquiriendo, por eso el Señor me dio este canto. Que difícil es conocer a Dios por métodos humanos. La teología, la religiosidad, no se puede conocer a Dios ahí. Porque Dios es como ver las estrellas, la luna. Solo que nosotros no le damos honra, no le damos gloria a Dios por las estrellas, por el sol, por la luna, por la lluvia, por toda la comida que Él nos da. Eso es conocer a Dios. Amén. Gloria a Jesús.

la vida. La idea del hombre es ganarse la vida, vestirse bien, pero no sabe que la vida no se gana, sino que se recibe cuando uno arranca algo de su propia mesa y se lo da a Dios como una ofrenda. En la juventud ya quiere definir su vida. Ya no quiere carros de juguete. Quiere de verdad. Pero si crees que ya no te pueden enseñar, tu vida estará mal definida. Porque Dios está dando forma, imagen, cuerpo de las cosas que la humanidad tenía y tiene. Porque marca todos los tiempos, viene a dar cuerpo y vida.

Si oyeres hoy la voz del Espíritu Santo, quiere decir, si presientes que hay un mensaje de lo más encumbrado para tu vida, no para tus oídos, para tu vida. La fe proyecta muchos niveles o formas de vida, pero siempre va proyectando hacia Dios. La religiosidad cree haberlo alcanzado todo. La altivez cree no necesitar nada. El corazón es como saber que hay vida. Es como el conocimiento. La sabiduría es como la expresión de la manifestación de la vida. Cerebro y manos. Ahora, si usted entendió el mensaje, usted ya no solo come, ya no solo vive, sino que hay un orden de vida en su vida. Su vida tiene un orden. Entonces, quiere decir que nosotros no somos hijos de Adán, sino que somos descendientes de Abraham. Tenemos vida.

0: Cristo dijo: porque mi carne es verdadera comida, y mi sangre es verdadera bebida. Produce vida. El que come mi carne y bebe mi sangre tiene vida eterna.
1: Está establecido la noche y el día. Job decía: cuando era de noche, quisiera que fuera de día, porque no podía dormir. Y cuando era de día, quisiera que fuera de noche, porque no podía vivir de día. No había día, no había noche para Job. Y a nosotros, y a todos nosotros, nos toca en la vida un momento de soledad. Yo creo que el Espíritu Santo está poniendo un canto para que nosotros podamos ser dirigidos ante la presencia de Dios, para poder mitigar nuestra sed, la sed de nuestra alma, a través de un canto. Amén.

Un fuerte aplauso a aquel que nos oye siempre. A aquel que siempre está dispuesto a escucharnos, a ayudarnos y a levantarnos.

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1: Aplauden con gozo, con celebración. No es una costumbre, sino es algo que uno, es lo más que uno puede hacer, ¿verdad? Bueno, hermanos, bienvenidos una vez más. Pues ayer estaba un poco yo distraído, un poco encerrado, porque he estado pasando por batallas fuertes, pero hoy queremos estar bien serenos, bien abiertos para exponer o hacerle ver a usted algunas cosas. Espero que usted se convence, ¿verdad? Porque en el Evangelio no hay convencimiento, ¿sí? Porque si uno es convencido, nunca va a conocer el Evangelio. El Evangelio, así como decíamos ayer, busque la paz. A mí me impacta, busque la paz. Jamás ha pasado por mi mente que la paz hay que buscarla. La paz nunca llega, jamás. Hay que buscarla y sígala, dice. A mí me impacta eso, no sé si a usted le impacta eso. ¿Sí? Pues ayer, solo para una comprobación de lo que no miramos estando en la Biblia, hablamos un poco de la fe, ¿verdad? ¿A cuánto les gustó el mensaje de ayer? Y es de que solo estaba yo introduciéndome en el camino del Evangelio, enfrente de las circunstancias actual, aunque el hombre ha vivido siempre así, pero como que el tiempo pasado ayudó un poco la inocencia, la ignorancia de los hombres. Amén. Pero hoy, supuestamente, que nos estamos despertando, pero para mal, ¿verdad? Espero que, hermanos, en esta noche, una vez más, la presencia de Dios y su palabra nos haga, no sé si decir reflexionar o profundizar nuestra atención a ciertas cosas que no lo hemos visto. Decía ayer también que a mí comentaba con un grupo de pastores ayer, cuando recién empezaba yo la obra, Dios empezó a manifestar la gente. Todavía se miran ángeles, mucho más todavía ahora, pero en ese tiempo ver un ángel era lo más impactante. Pero entonces yo, como venían unos evangelistas a visitarme, yo soy amable, les daba privilegio para predicar, y siempre hablamos después del mensaje. Les comentaba cómo Dios visita la iglesia, y ellos hablan donde van. Y una vez unas mujeres me dijeron: ¡Hala! ¿Qué clase de mujeres serán esas que miran todas esas cosas? Dice, porque uno imagina que el que mira es una gran persona, o es una santa, o es un gran santo. Y yo decía dentro: si supieran cómo son, decía yo. Porque, hermano, la verdad, ser profeta no es gran cosa, porque todavía predicar es algo mayor que ser profeta. Porque un profeta solo mira lo que tiene que mirar y ahí se acabó todo. Sí, el profeta es inútil. Pues dirá usted que ya blasfemé, ¿verdad? No, la verdad es inútil. Inútil porque ni sabe entender lo que está viendo. Porque, por ejemplo, estuvo uno a mi lado. Dice el Señor que muchos se van a ir del mensaje que Dios le va a dar. El primero que se fue. Así que no confía usted si cree que entiende algo o cree que sabe algo, sino que hasta que esté arraigado usted en el Evangelio. Por ejemplo, hay ciertas cosas. Acaban de ir unos pastores exactamente cuando yo me enfermé, se fueron. Hermano, qué increíble.

Todavía me gozo en verlo, aunque usted esté torcido. Y le creo. Ahí está, depende de usted si va a cambiar o no va a cambiar. Amén, se me fue lo que iba a decir. ¿Ah? Ah, ya. Se fueron, los que se fueron. ¿Sabe cuál es el pretexto ahora? Ahora, cuando estábamos en la Católica, nos ponían el rosario, ese, la Guadalupe. Ahora nos están poniendo el león. Hermano, la verdad, no sé qué fue lo que pasó, no sé cómo fue que apareció el león. Yo jamás voy a promover eso. ¿Sí, jamás? Usted no está obligado a copiar. Hasta me tiene que, si usted quiere pintar su templo como el mío, me tiene que pedir permiso, porque esta es obra de artística, no es cualquier obra artística, no es cualquier color. Porque mucho. Comparemos nuestro color ahorita, ¿qué color lleva usted? Así es su templo. Y no le voy a obligar que pinte su templo así como es, no, ni le va, porque no tienes las características que se requiere para poner. Pero qué lindo es que uno copia. Es hermoso copiar, porque quiere decir que uno no es igualado, sino que le gusta, ¿verdad? Y se inspira. Se inspira. ¿Sí? Yo le decía, porque algunos pastores que salen también nos meten cassette, nos hacen comprar. Mire, hermano, no sé quiénes son los que los han forzado a venderles, porque eso no tienen ojos. Porque no se le puede vender cosas finas a un pobretón. A un pobretón, a un tacaño. No se le puede vender. Se les vende a la gente que saben de marca. ¿Sí? Por eso, por favor, nadie está obligado a comprar cosas. Yo no vivo de eso. ¿Sí? Si usted no me da de comer, los cuervos vienen a darme de comer. Porque Dios, el que me llamó, el que nos llamó, ese es el que nos va a sostener. Amén. Gloria a Dios. Bueno, no sé si estoy peleando, no sé. Pero dicen, pues, mira. El gran pleito por cosas que no es parte de la Biblia. ¿Sí? Por ejemplo, la Biblia dice, no dice que hay que usar lentes, ¿verdad? Pero usted lo está usando. ¿Y por qué no dice nada ahí? Entonces tenemos que ser sabios, entendidos de comprender las cosas. Amén. Por ejemplo, ya hay pastores que ya están renqueando. Eso es normal, porque uno se envejece. ¿Sí? Y algunos ya se miran como ahorcados ya. Porque ya. Eso es normal cuando uno no sabe comer, pues. Bueno. Todas esas cosas, hermanos, como que si uno le estuviera imponiendo, ni sé yo si usted tiene en su iglesia todas esas cosas, pero así dicen los que se están leyendo. Pero ay, ya estoy cansado de la GS, del león. Lo que pasa es que usted no sabe ver las cosas, pero tampoco es una justificación. Hermano, en conclusión, nadie está obligado a copiar ni a comprar, a menos que usted conoce la grandeza del Evangelio. ¿Sí?

Pues en estos días, hermanos, he estado viendo todos esos detalles que le acabo de comentar. Es parte de eso. Pero es increíble cómo un pastor se atreve a hablar de esa manera. Y él también hasta promueve sus cassettes. No lo compran porque no tiene mensaje. ¿Sí? Porque la verdad, hermano, vaya usted a vender su foto a ver si lo compran. Y posar ahí con... ¿Quién le va a comprar? Ni usted mismo le puede comprar. Entonces son cosas que suceden cuando Dios se manifiesta, cuando Dios se revela. Todas las cosas cobran valores. Cobran valores. Así que seamos sensatos, seamos sabios. Porque si por cosas que no tienen relevancia nos perdemos, pero hay cosas que son parte. ¿Sí? Por ejemplo, ¿cuántos de ustedes compraron un libro cuando estudiaron? Y esto que es solo para hartar. Y ahora es lógico comprar algún libro, algún mensaje, porque nos... Yo tengo la bendición que la Biblia se me abra últimamente, pero no lo estamos limitando. También usted puede aprender lo que yo estoy aprendiendo. Por eso es muy obvio, muy natural comprar, porque tampoco se regalan las cosas ahora. Siempre los equipos, los aparatos que se compran son caros, ¿verdad? Por ejemplo, para dar un buen mensaje, este micrófono vale caro. ¿Para qué? No es para lucir, sino para que usted oiga bien el mensaje. Pero nosotros, yo aquí, he tenido que invertir por usted para que escuche bien el mensaje. ¿Entiende? Por eso, hermano, no seamos torpes. ¿Sí? Entendamos las cosas. ¿Sí? Por eso muchos hombres no le compran ni un zapato a la mujer, porque creo que solo para adorno, ni siquiera para adornar, porque ya no adorna, porque está despintada ya. Perdón, hermano, yo a veces se me va la mano. No es que se me va la mano, sino que estoy diciendo la verdad. Amén. Bueno, no sé qué hacer para introducirme en el mensaje, pero por lo mismo, pues, lo que estoy comentando, yo creo que es por lo mismo. Si nosotros no valoramos las cosas que Dios da, porque es Dios el que da, entonces nos tenemos que someter a hombres perversos y feos. ¿Sí? Porque yo estoy viendo los que se han ido, se han tenido que irse con los feos, porque no hay nada atrás. Lo que queda atrás es muerte, sombra, tinieblas. Así como les comentaba ayer, y alguien que dijo, yo me voy, así como algunos ya se quieren ir. Pero ¿sabe por qué cree usted que le pertenece lo que tiene ahora? Uno cree. Lástima que no somos como Adán. Por lo menos Adán se sintió desnudo cuando comió el fruto prohibido. Se sintió desnudo, porque así se siente cuando no está la cobertura. Así se siente. Automáticamente se le va, se le quita lo que supuestamente cree que es de usted. Es increíble, hermano. ¿Sí? Bueno, hay muchas cosas que, lástima,
Pero sí menciono algunas cosas para proyectar el Evangelio con la relevancia, pero en un término humano, porque esa es la gloria del Evangelio, que se va a ver en términos humanos. Por eso es estupidez decir, me siento mejor solo, voy a caminar solo. No lo estoy convenciendo ni le estoy tirando, pero eso es lo que se está viendo hoy. Amén. Y esto es lo que dice la gente, porque no han visto el Evangelio en término humano. Pero en término humano, porque esa es la revelación de Jesucristo a la iglesia, para que la iglesia no ande detrás, aquí sí contradice, no ande detrás de hombre, porque Pablo también dijo, para que no sean llevados por diversos vientos doctrinales como niños. Entonces también Pablo ahí se está contradiciendo, que como que no hay que ir detrás de los hombres. Pero como no es a un hombre común y corriente, sino al mensaje elevado. Pero antes de leer, voy a orar. Oremos un momento. Padre bendito, gracias Dios, en primer lugar, por la vida, por el aliento que nos da de vivir, Señor. Padre, gracias por este momento, por esta vida, por este día, por este evento. Señor, que tu palabra invade este lugar, nuestra mente, nuestro ser. Y hágame el favor, Señor, de iluminar mi mente, ver, Señor, la grandeza de tu evangelio, para que yo, Señor, tu misma palabra me eleva, me levanta. En el nombre de Jesús. Gracias. Amén. Amén. Gloria a Jesús. Siéntese, porque no, casi no tenemos la costumbre de leer primero la Biblia, sino que solo confirmamos ya lo que dijimos en el mensaje. Digo, porque la revelación del Evangelio en término humano, porque así miraba yo este Evangelio cuando dice aquí Colosenses 1:15. Pero solo quiero anticipar esto, porque tengo que decir muchas cosas antes de esto. Él es la imagen del Dios invisible, el primogénito de toda creación, porque en Él fueron creadas todas las cosas, las que hay en los cielos, las que hay en la tierra, visibles e invisibles, sean tronos, sean dominios, sean principados, sean potestades. Todo fue creado por medio de Él y para Él. Amén. Bueno, hay más sol, pero solo me aquí casi cada versículo es un mensaje profundo, pero como no tenemos todo el tiempo, solo les doy la iniciativa para comprender la majestuosidad del Evangelio. Por ejemplo, comentaba yo ayer, voy a hablar de la política, pero de una manera. ¿Sabe por qué muchos critican? ¿Por qué hablan de la política? Ah, porque nosotros siempre hemos puesto a la iglesia debajo de los gobiernos, debajo de la política, debajo de la comida. Ese es nuestro concepto religioso.
Amén. Por eso nos cae mal cuando nos hablan de política. Yo tampoco entendía antes, porque la iglesia es sagrada y es sagrada, pero por ser sagrada está por encima de todo. En cambio, la opinión de usted, cosa sagrada, pero usted, porque eres un gran sagrado. No, el sagrado es diferente. Está por encima de todo, porque todo lo llena, todo lo santifica, porque es sagrado. Esa es la verdadera explicación. No es el que se somete. Entonces, por eso no, como que ya no estuviéramos oyendo el Evangelio cuando estamos hablando de política. Pero leyendo yo, yo creo que usted ha leído también Colosenses, pero hay una serie de avance o de escalones por escalones que el Evangelio proyecta, pero a través de un Jesús humano, porque esa es la gloria del Evangelio, un Jesús humano, y que el apóstol Pablo se atreve a decir que es la imagen. Imagínense, es la imagen del Dios invisible. No sé si usted entiende eso. Por ejemplo, este televisor, si Dios se dejara captar su imagen, lo miraríamos a través del televisor. Lo mismo, aunque estoy minimizando un poco, porque Cristo no solo captó lo que Dios es, sino que era la esencia del Dios invisible. Ese es lo más elevado que nos haya pasado a nosotros los humanos, que Jesús, dice Pedro, nosotros, Juan, lo palpamos, lo tocamos, dice. Si usted no tiene pensamiento así de proyección, usted no entiende lo que estoy hablando. ¿Sí? Por eso somos tan simples, hermano. Somos muy simples. No nos gozamos cuando nos exhortan, no nos gozamos cuando nos avergüenzan. ¿Sí? Porque qué vergüenza va a pasar a usted si es más vergonzoso. Más vergonzoso que realidad. Gracias por su comprensión. Vamos a continuar dando a conocer la dimensión del Evangelio en este libro, porque es el único libro, igual que Hebreos. Pero Hebreos presenta al Cristo sacerdote, pero Colosense presenta al Cristo humano. Para mí, este es el libro más elevado, solo para los que entienden, pues. Para los que entienden. No, voy a hacer una pregunta. No respondes. ¿A cuántos les hizo falta mi presencia en el retiro pasado? Bueno, usted es testigo. Pero si usted, a pesar de que haya visto eso y todavía persiste en su necedad de que usted puede solo, tampoco estoy promoviendo, solo para hacerle ver.
Es bien evidente la luz del ministerio. Es bien evidente. No sé, por eso Jesús lo dijo: no se puede esconder una luz cuando se enciende, dice. No se puede. Porque Colosense saca a la luz nada menos la esencia invisible del Dios invisible en Cristo. Pero si alguien de nosotros hubiera visto a Cristo en término humano, así comiendo, riendo, creo que le es difícil a esa persona. Yo siempre he dado gracias a Dios que vaya que no estuve en ese tiempo, porque un feo sapo razonador se pierde a la par de Cristo, porque no entiende. ¿Por qué no entiende? Porque no se mira. Hermano, cuando yo veo a los hermanos cuando vamos a nadar un poco, ay Dios, da vergüenza verse uno desnudo. ¿A cuántos se gozan verse desnudo? Perdonen, hermano, esto no es señalamiento, esto es realidad. Pero más sin embargo, Dios habita en medio de nosotros. Gózase por eso. Deleítate en esa cosa. Porque siendo usted feo, no lo estoy maltratando. ¿Sí? Favor le hago de decir las cosas de lado. Pero el Cristo es el que vino a revelar. Y Pablo lo vio y se atrevió, porque esta es una herejía para los creyentes que Pablo diga que Jesús es la imagen del Dios invisible. Cristo nunca dijo eso de sí mismo. Pero cuando Pablo llegó, y eso es lo que llegó a comprender la dimensión del Evangelio, no le tembló el pulso de escribir que Jesús es la imagen, es el extracto de la esencia del Dios invisible en la tierra. Pero si usted pensara que un extracto de qué dimensión, de qué material debería de ser, pero resulta que se concluye en un Cristo humano que come. Si usted se hace el favor en esta noche, en esta mañana, de comprender, ya tienes un 95% la entrada al cielo. Porque eso es, mire, hermano, yo no quiero lucir ni el ministerio ni mi mensaje. Mi única pretensión es que quiero llegar al cielo. ¿Cuántos quieren llegar al cielo? Ah, entonces, ese es el objetivo del Evangelio, no hay otra cosa. Si usted tiene carro, tiene hasta dinero, eso es lo de menos. Amén. No se preocupe, no se siente menos, no se siente inferior, no se siente. Eso es lo de menos. Cuando entiendes el Evangelio. Pero entender el Evangelio de esta manera, uno, mira pues, no necesitamos elevarnos, ni mucho menos sublevarnos. Porque ustedes recordarán cuando Ezequiel, Dios le dice que se metiera al agua. Ezequiel, cuando le llegó el agua aquí,
todavía caminaba sobre sus pies. Pero cuando se metió hasta aquí, el agua mismo lo volteó y empezó a nadar. Empezó a flotar. La misma fuerza del agua lo elevó. Él no se elevó, lo elevó el agua. Entonces, de esa manera, por eso, tal vez usted me mira arrogante porque no me interesa su presencia, y en cierta forma como que así se mirara. No, hermano, yo me gozo con usted. ¿Sí? Porque uno tiene a alguien a quien enseñar, ¿verdad? Ese es un gozo. Pero cuando usted se subleva, no me duele, no me resta, porque tengo el evangelio pleno. Y tener el evangelio pleno, ¿cómo se proyecta uno? Igual que Ezequiel, uno se es elevado sin necesidad. Por ejemplo, su pleito, usted, el GS, jamás lo he promovido. ¿Jamás? Porque eso es lo que hace el evangelio. Amén. Lo eleva, pero uno no es elevado automáticamente si no personaliza el evangelio en su vida y también en su conocimiento. Amén. Porque somos muy limitados, hermanos. Por eso necesitamos concordancia, ahora computadora, porque no somos inteligentes. Yo una vez le pregunté a un hermano, porque solo apuntaba y apuntaba, oh, hijo, ala, qué capacidad, qué hombre. Pero cuando estaba solo, sin su cartoncito, ay, se me olvidó, ay. Nunca pudo dar con el texto. Es normal eso. Aunque es anormal, porque uno se acostumbra a objetos o a hombres. Ahí es donde no hay que ir detrás de los hombres. Pero uno tiene que andar con los hombres, ¿sí o no? Es diferente. Bueno, lo que yo estoy entendiendo aquí. Porque, y lo siguiente, déjame decirlo de esta manera, porque ya que salté los otros textos, dice, porque aquí es por eso, es hasta bochornoso andar detrás de los políticos, o por ejemplo, ni siquiera me es lícito dar la mano al presidente. No porque sea grande, sino porque cuando uno conoce el evangelio, pierde el precio de las cosas. Por eso es estupidez discutir, comprar. Por ejemplo, le voy a decir algo. Aquí hay pintores. Oye, ya hay bonitos pintores, pero antes pintaban imágenes cuadradas en la cara y los pobres turistas les compran. Imagínense, pues. No porque les gusta, sino porque para animar al que intenta pintar. Sí, hermano, esos lo escudriño yo solo. Me da vergüenza. No es que les gusten los cuadros. Y hay otro concepto de ellos también,
que porque también admira el concepto torcido del pintor, que hace la cara así cuadrada, la nariz así, y hasta la mano solo como que estuviera sembrado aquí y no una mano formal. También solo por eso pagan eso. Por eso últimamente hasta cuadro de niños, dibujos de niños, ya es especial, ¿verdad? No sé si han fijado ustedes. Porque uno valora que un niño intentó hacer algo. Ese es el valor. Entonces estoy diciendo esto: cuando uno alcanza el evangelio, se eleva, no porque sea grande, no porque sea más santo, sino porque el conocimiento te hace estar por encima. Por eso pelear un puesto de ser diputado para uno, ¡hala! ¡Qué grandeza! Pero a ese va a terminar en la cárcel al final. Va a terminar robando. Por eso yo tengo el concepto que no voten por un cristiano para ser presidente. Porque va a cristianizar el sistema, cosa que no se puede. Es como vestir al cerdo juntamente de la mano con el mono. No se puede, amado. No estoy jugando. Yo miro, yo entiendo lo que estoy diciendo. Por eso hay un testimonio de este pastor Cho, que contaba en su libro, cuando él fue a prestar dinero, dice que cuando llegó, bueno, mejor lo voy a hacer aquí, cuando llegó al banco, no se humilló, dice él, no se sometió a los banqueros, sino que hasta cruzaba las piernas y sin un centavo, dice él, me sentía como banquero porque soy representante del Dios Altísimo aquí, dice. Y prestando dinero. Pues eso lo hace cuando uno tiene el Evangelio Supremo. Aleluya. Por eso, hermano, qué fácil es comprar un cuaderno solo por la imagen que tiene, porque usted es rico. Y además de eso, es el nombre de tu padre que lo están elevando, exaltando. Merece, hermano. No sé cómo me están viendo. ¿Será que estoy haciendo? No. Eso lo hace cuando usted tiene el evangelio de Cristo. Pero en este punto donde Cristo, el Cristo hombre, es la imagen. ¿Entiende usted eso? No se puede dibujar, no se puede suponer la imagen de Cristo. Por eso los pintores hacen los ojos de Cristo, zarco, y con una, ¿cómo se llama esa? Aureola. Y volteado los ojos al cielo, corazón de Jesús, dice. No, hombre, sino que lo que la Biblia dice, usted panzón negro. ¡Aleluya! Perdón, hermano, que le acompaño ahí. Y eres la imagen del Dios invisible cuando conoces. Perdona que les voy a hablar así, como amigos, como hermanos,
Porque qué feo usted, gordo, negro, y detrás de los hombres mendigando, inscrito con los políticos solo para que le den un chancecito. Porque es una cabeza tupida, cree que eso es lo más grande, habiendo visto que el evangelio es supremo, es majestuoso. Cuando yo estaba viendo esto, me indigné contra la gente. Hermano, abran sus ojos. No siguen a un político en las calles, llevarle bandera, hacerle porra. Esa es una miseria. Hasta yo me he atrevido a decir que, por ejemplo, alguien que se siente hasta halagado andar con su mujer a la par, usted que es una gran cosa, no estoy menospreciando, usted lo puede hacer, pero tiene que tener la capacidad de hacer una diferencia, que usted no es cualquier hombre como para andar bendecido de la mano con su mujer. Si fueras sincero, mirarías a la mujer como una gran mezquina ahí, grandote sobre su nariz. ya me pasé, ¿verdad? Pero por la grandeza del evangelio, pues. Es que cuando tenés la grandeza del evangelio, no hay cosa. Por ejemplo, perdonen, hermano, que aquí ya me perdí yo. Por ejemplo, yo tengo relojes Rolex. Bueno, pero no los uso porque están mejor estos que esa. Porque solo el que no sabe hasta se remanga la para andar luciendo su Rolex. Porque uno no sabe. Por la grandeza del evangelio uno se eleva. No es porque uno es superior, sino porque el conocimiento del evangelio, y como está en uno la naturaleza divina. ¿Qué hace eso? ¿Para ser altivo? No, para ubicarnos, que no seremos movido fácilmente por lo que viene sobre el mundo. Por ejemplo, cuando pasó la pandemia, sí me preocupé, pero no por la enfermedad, sino porque ustedes me vienen a preguntar. Y un Gaspar Zapalú inútil que no sabe hablar el español, y usted me tiene que preguntar qué hacer. Dios mío. Y ya quería esconderme, huirme de usted, porque no. Sí, hermano. Pero estaba tranquilo, pero sí, lo que me preocupa era usted que me venía a preguntar. Pero Dios es tan grande. Como que me hubiera dicho, recuerda la oración del Padre Nuestro, me dice. Y una frase de la oración del Padre Nuestro, líbranos del mal. Ese líbranos del mal es este mal, me dijo, es este mal. No del mal, del barato que hay. Líbranos del mal. Ah, ya estuvo, Señor, ya estuvo, ya estuvo, ya estuvo. Y cuando empecé a ver toda esa majestuosidad de palabra, es una constitución de procedimiento. Todo estaba ya prescrito. Pero, hermano, como uno cree que sabe la Biblia y no sabe nada.
Ahí estaba escondido, ahí saqué yo el mensaje para poder predicar en la pandemia. No sé cuántos me escucharon. De ahí partí de ahí. Después empecé a ver al diablo que se aparece a Cristo. Si postrarme y adorar, te daré todos los reinos de este mundo, porque a mí se me ha dado. Dice el diablo, ¿cuándo usted sabe que los reinos, los gobiernos le pertenecen al diablo? Pero si uno está debajo de esos sistemas, de esos reinos, eso es muy obvio. Por eso usted se humilla, se hace el mendigo, porque ve la gigantesca, la grandeza de los reinos del mundo. Pero cuando leí la Biblia, que todo eso me pertenece a mí, ¿cómo va a reaccionar usted? Mira, mi hijo, le dice el diablo, mira, mi hijo, esa mujer que usted tiene es mía, le dice el diablo. ¿Cómo le va? ¿No te ha arruinado en la noche, mi hijo? Dice, ¿no te ha pateado? A mí me ha pateado, dirá el diablo. ¿Cómo oyes? ¿Verdad que es fuerte, verdad? Pero así tiene el reino el diablo debajo de sus pies. Lo bonito es que se equivocó ofrecerle al que le pertenece. Por eso dice aquí, hermano, qué chulada. No sé si los mexicanos se gozan de decir qué chulada, ¿verdad? Qué chulada. ¿Sabe por qué? Porque dice el versículo 16, este que tiene la imagen del Dios invisible, dice, porque en él fueron creadas todas las cosas que hay en los cielos, amén, y las que hay en la tierra, visible e invisibles. Amén. Sean tronos, sean dominios, sean principados, sean potestades, todo fue creado por medio de él. Amén. Y para él. Por eso, y cuando dice para él, por eso hay de los gobiernos que imponen sus leyes sobre la humanidad, se equivocan. Porque usted es más que eso, más que profeta, más que apóstol. Espere, ¿se goza usted porque estoy maltratando a la gente, no? ¿O se goza porque estás conociendo la dimensión del Evangelio? Entonces sí me gusta que se goza por la grandeza del Evangelio. Entonces, aquí está todo registrado. En él fueron creados todos. Todos. Por él y para él, dice. Bueno, si a él les pertenece todos los reinos, todas las potestades, todos los gobernadores, y usted que se cree el santo pastor, con mayor razón tiene que ser de Dios. Con mayor razón tiene que ser el siervo de Dios. Entonces, cuando yo entendí esto, por eso, hermano, en las elecciones de Guatemala que recién pasado, me sentí más tranquilo que nunca. Porque puede quedar a quien quiere poner los hombres, me da igual.
Porque no habrá hombre que hable bonito puede gobernar una nación. No hay, no habrá. Porque si Dios hubiera querido gobernar al mundo, él mismo se presenta. ¿Para qué necesita de presidentes? Pero como no nos conviene, o sea que nos conviene tener a esos hombres por encima de nuestra cabeza, por lo feo que somos, que no entendemos. ¿Usted no es señoreado por gobiernos cuando conoces eso? En nada. Pagas impuestos porque tienes dinero. Y no te quejas porque tienes suficiente con qué pagar. Por eso, hermano, insisto en reprender a los pastores de negar. No estoy haciendo propaganda para que me compres, solo para que usted sepa que eres un descarado, no sirves para nada. Y predicas el Evangelio. Por eso Jesús, cuando le cobraron el impuesto, te das cuenta, Pedro, ¿a quién cobran estos bandidos? Mira. A nosotros, como decimos aquí en Buen Chapín, a nosotros nos socan, dicen. Mientras que ellos se roban los impuestos. Pero para no ofenderlos, ve a pescar y paga por ti, por mí, por todos nosotros. Porque tiene dominio, porque tiene dominio sobre el dinero, sobre la riqueza del mundo. Por eso no se aflige si el mundo no va a cobrar más caro en adelante. Con mucho gusto, Señor, va a decir usted. Con mucho gusto, porque al fin y al cabo, esto no es mi tierra, va a decir usted. ¡Qué hermoso poder! ¿Siente usted el poder del Evangelio? Pero ¿de dónde está alcanzando el poder? Por lo que estás viendo. ¡Ese es mi Evangelio! ¡Ese es nuestro Evangelio! ¡Ese es el Evangelio! Entonces, amén. Bueno, pero este es el Cristo concluido, describido por Pablo, lo que era el Jesucito, lo que algunos le dicen Diosito. ¿Sabe por qué le llaman Diosito? Porque ellos están acostumbrados a dar una limosna de 25 centavos. Pero nosotros no damos limón, nos damos a Él, nos entregamos a Él. Bueno, no sé si le está interesando la plática. Si usted entiende esto, no hay pedestal de grandeza donde usted cabe. ¿Sí? No hay. Por eso yo no me siento grande. Porque si me siento grande, ya me quedé enano. Porque saber para usted de qué tamaño será el grande. Por eso no se puede, tan grande. ¿Y cuánto mido yo? 1.30. Ese es mi Dios. Pero mi Dios no tiene medida, no tiene peso, no tiene. Aleluya. Amén. Bueno, ahora, para llegar a conocer esto, Dios, Cristo, ha tenido que hacer una obra voluntaria en nosotros. Eso es lo más admirable. ¿Sabe por qué lo hace? Lo hizo si usted ya aceptó a Cristo. Es admirable
Por eso se revela después que Él es el creador de todas las cosas. Ese hombrecito de Belén, imagínese, dice, el hijo de María, exactamente, dice. Y Cristo sentado, así lo imagino, el Cristo sentado ahí en una mesa en el restaurante, y entra usted pobretón. Ahorita le voy a leer, porque el pobretón entra y él ya tiene pagado todo, todo, todo, todo, todo, todo. Y estaba a preguntar, ¿dónde está el que pagó? Ese señor que está ahí de sandalias, te van a decir, de sandalias. Hijo del carpintero, ahí está. Él es el que me pagó todo. ¿Y qué fue? ¿Y qué fue lo que pagó? Oye, pues, cosas impresionantes. A ver si nos da tiempo para dedicar un minuto por lo menos. Dice el versículo, a ver, voy a, bueno, voy a empezar el 9, en el capítulo 1. A ver si entiende el mensaje. Tuvo que colocar a Cristo, el que hizo esta obra que voy a leer ahora, porque era la imagen del Dios invisible. Y dice, ¿tiene abierto su libro, su Biblia? Colosense 1:9. Y vamos a llegar hasta el versículo 14. Y son escalonadas, ascenso. Por lo cual también nosotros, desde el día que lo oímos, no cesamos de orar por vosotros y de pedir de que seáis llenos del conocimiento de su voluntad, en toda sabiduría, inteligencia espiritual, dice esta versión. ¿Qué dice ahí? ¿Ah? Aquí inteligencia dice, bueno, esta es la oración de Pablo por la iglesia. Aquí ya participa el ministro, pero requiriendo esto para que andéis como es digno del Señor. Así como decíamos ayer, usted tiene que adquirir la personalidad del mensaje, porque usted rebusca mensaje, rebusca palabras para decir, y con la cara negativa, con la conducta negativa. Entonces no te conviene hablar de grandeza de Jesús, porque usted lo niega con su cara. Por eso Pablo dice, hay que ser llenado de sabiduría y de conocimiento espiritual, o de entendimiento, de inteligencia espiritual. ¿Por qué? ¿Por qué define Pablo de entendimiento, de conocimiento o de inteligencia espiritual? Si su inteligencia, si su sabiduría es a nivel humano, hermano, ¿sabe cuál es nuestro problema? Cuando hablamos del Evangelio, por eso llevamos la Biblia hasta en la calle. Nosotros antes, cuando yo empecé en el Evangelio, llevaba una Biblia así. Cuando voy a visitar, una Biblia. Lo único malo que no hice, nunca llevé a mi mujer a visita, como hace usted. Eso no es inteligencia, eso no es sabiduría. Porque eso es lo que hace el mundo. Tiene que ser espiritual. Porque no estás construyendo, entretejiendo una vida social, sino una vida espiritual. Por esa razón tiene que estar lleno de sabiduría, de inteligencia, de conocimiento. ¿Por qué?
Porque vienen más cosas, dice el versículo 10, para que andéis como es digno del Señor, agradándole en todo, llevando fruto en toda buena obra y creciendo en el conocimiento de Dios. Porque si uno no crece en el conocimiento de Dios y no llega a conocer la voluntad de Dios, es que ya la vez pasada les dije que la voluntad de Dios no es preguntar: Señor, ¿cuál es tu voluntad? No hay una cosa específica. Todo lo que Dios hace, todo lo que Dios hizo, es su voluntad. Por eso, hasta la mujer que tiene es la voluntad de Dios. Y todavía usted pregunta: Señor, ¿será que esta mujer es tu voluntad? Si ya la tiene sin muela y hambre. ¿Qué significa esa cosa? ¿Será tu voluntad? Porque quieres cambiar ya, ¿verdad? Toda la voluntad de Dios no son ciertas cosas, todas las cosas buenas es la voluntad de Dios. Todas las cosas buenas es la voluntad de Dios. Porque todo va en pro de la salvación. Bueno, para que usted le luzca estar en la iglesia de Cristo. Porque yo también soy, no sé si abusivo o malcriado. Yo siempre le pregunto a unos pastores: ¿Y ese hermano, es pastor? Sí, es pastor. ¡Hala! ¿Cómo me han permitido con esa cara de delincuente y es pastor? Perdón, hermano, soy masacre. Amén. Gloria a Jesús. Porque hay cosas que Cristo hizo por nosotros. Lo que todavía está sentado ahí en el restaurante, dice el versículo: primero nos demanda conocimiento, fruto de buenas obras, porque dice, y también dice, fortalecidos con todo poder, versículo 11, conforme a la potencia de su gloria. Esta palabra es un poco difícil de interpretar: con toda la potencia de su gloria, para toda paciencia y longanimidad. Amén. Es que la potencia de la gloria de Dios te hace actuar sin límite, sin preferencia. Porque este acto absorbe todos los defectos, todas las deficiencias de los humanos, porque estás envuelto en la potencia de su gloria. Amén. Por eso, cuando llueve así torrencial, hermano, hasta cuando hay un huracán, se lleva las grandes piedras, cosa que entre 100 personas no pueden mover una piedra, pero la potencia del agua lo corre como una canica. La potencia de la gloria de Dios, eso es lo que usted debe de tener en la iglesia.
Porque yo he visto iglesias, por eso, gracias a Dios que ya no estoy oyendo mucho.

dice, versículo 12, con gozo, con la longanimidad, dice, con gozo, dando gracias al Padre que nos hizo aptos para participar de la herencia de los santos en luz. No sé cómo lee usted, son palabras difíciles, son palabras como que no fueran impactantes, pero cuando yo empecé a entender esto, que nos hizo aptos. Amén. Para participar de la herencia de los santos. ¿Qué santo es aquel que niega ser algo? Que niegue a su familia, que niegue a su suegra. Y estoy minimizando. Porque nos hizo apto para participar en la herencia de los santos. Amén. Usted entiende perfectamente qué es ser apto para participar de la herencia. Por eso usted no se puede quedar callado, no se puede dar sin dejar, sin ofrendar, sin hacer algo. Porque en el cielo no van a haber cantinflas cuando dice flanco derecho. Se voltea para la izquierda. Allá no hay eso. Todos los santos se inclinan, se paran, porque somos aptos, somos capacitados. Aleluya. Por eso hasta todos podemos jugar fútbol, porque somos aptos. Imagínate, fútbol. Pues sí. Porque eres apto en todo. Entre los santos. No sé si entiende eso. Lo hizo Cristo por nosotros. Y algo más grande que decís, el cual nos ha librado de la potestad de las tinieblas, dice. Nos ha librado, no dice que nos va a librar, nos ha librado de la potestad de las tinieblas y trasladado al reino de su amado Hijo. Por eso aquí ya no cabe gente a la gana, aquí ya no cabe gente que discuten, porque somos aptos para todo. Porque fuimos trasladados al reino. No sé qué entiende usted del reino, donde usted empieza a tener una forma de vida bien decretado, bien determinado. No te van a repetir 2, 3, 4 veces. Eres apto, eres capaz, porque el reino de Dios te domina, te ha abierto los ojos. Vas a empezar a ver la necesidad de tu mujer, vas a ver a la necesidad de una casita bonita. En cambio, usted todavía anda con su chancleta, con el talón caído hasta el comido. Y cuando te subís al púlpito, bien. Estamos en el reino de Dios, en el reino de su amado Hijo. Bien firme, bien dispuesto, bien ordenado, bien capacitado. No sé si todavía dice amén o lo está entendiendo. Amén. Y esta es una de las cosas tan hermoso que Cristo hizo. Esto lo hizo por nosotros. Nos capacitó, nos trajo.

0: trasladó y dice, en quien tenemos redención de su sangre en el perdón de pecados. Amén. Porque este es lo más grande que sucede después, en quien tenemos redención. Usted va a entrar, no necesita que le apachen el ojo para entrar a la redención eterna. Las puertas del cielo se van a abrir solo para usted. Si usted me está entendiendo, o si no me está entendiendo, pero está leyendo la Biblia, yo por lo menos que soy medio burro, pero me impacta esta palabra. La que obra, qué obra la de Cristo. Entonces ya no cabe la religiosidad aquí, porque todo lo ha hecho Él por mí. Y lo bueno es que no lo hizo el Dios invisible, sino que la imagen de ese Dios invisible que está sentado allí esperándome para echarnos un café o un almuerzo, porque nos hizo apto. Amén. Bueno, se puede decir tal vez más, pero como las palabras del hombre es corto, ya que usted tiene el conocimiento de la palabra, entiende mejor. No sé si pudimos decir algo. ¿Qué estamos diciendo aquí? Por eso no hay reino en el mundo a quien usted temerle, ni el anticristo que viene. No hay para usted límite. No hay. Todo es nuestro. Todo nos la dio Cristo gratuitamente. Y lo más grande es que Pablo muestra a Jesús no como el divino, como el hombre que representa toda la divinidad del Dios invisible. Por Él miramos muchas cosas. Si usted no admira algo, por eso, hermano, comprar flores, comprar algo, porque usted admira, tiene abiertos los ojos. Amén. ¿Qué no puede comprar usted? ¿Alguna vez usted se ha llevado un recuerdo, aunque sea hecho por mano de gente, pero como usted mira? ¿Sí? Mira. Amén. Bueno, no sé qué quiere usted que pasó. Sí. Porque ya está dada la palabra. Ahora, solo levante su mano y dile: estoy de acuerdo, Señor. Acepto y haré el sacrificio, el esfuerzo de entender perfectamente para no tener que ir detrás de los hombres mundanos, conociendo tu reino, la capacidad que me has dado para hacer todas las cosas. Amén. Amén. Dios lo llena de toda bendición. Gracias. Amén. Vamos a ver ya el tiempo. Gracias, amados. Dios les bendiga. Amén.
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ni una fuerza nos puede sacar del mundo. Solo la mano de Cristo nos levanta y nos redime de todo mal y nos salva para la eternidad.

0: Alabado sea el bendito nombre de Cristo. Amén.
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Lucas, capítulo 1, versículo 45. Dice así: Y bienaventurada la que creyó, porque se cumplirá lo que le fue dicho de parte del Señor.

0: Yo sé que Jesús a mi lado está y estará. ¿Cuántos están gozando?
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1: Porque toda la descripción de los cantos encierra una verdad y una necesidad para nosotros. Y también debemos de reconocer que lo que estamos cantando es verdad, porque Dios, eso es lo que nosotros consideramos. Pero como punto final, a ver si puedo cantar, porque Dios también, cuando presenta juicios, desastres, también saca la cabeza diciendo: ¿no querrás venir? Y venga como estés, yo te recibo, dice el Señor.

¿Alguien quiere venir a Cristo en esta noche? Aleluya. La respuesta la tiene, lo tiene el mismo canto. Amén. Tu deuda fue pagado. Tu deuda fue saldado por la muerte de Cristo en el Calvario. Amén. Ha sido un verdadero gozo, hermanos. 12:20, imagínense. Medianoche.

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0: Proverbios 14:1. La mujer sabia edifica su casa, mas la necia con sus manos la derriba.
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2: Hay un himno que también lo cantábamos desde hace mucho tiempo, por lo menos unos 38 años, pero lo fui a recoger. Solo los cultos así menores se canta. Entonces lo sacudí y le di un arreglo

0: ¿Sabe qué me está recordando el Espíritu? Y le dice a usted: si usted no libera al hombre que está dentro de ti, esa cara que usted tiene de miedoso, orgulloso, altivo, o cohibido, acomplejado, ese hombre interior nunca se va a liberar. Pero libéralo primero rompiendo este vaso feo. Amén. Le voy a decir algo más. Rómpelo hoy antes que los gusanos coman. Rómpelo. Amén. Someta su orgullo, su vanidad, sus pensamientos, antes que seas comida de los gusanos. Amén.
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0: fuerte la ofrenda de palmas al Señor. Nosotros. Aleluya. Gloria a Dios. Gloria a Dios. ¿Cuántos sienten un ambiente de discipulado? Un ambiente donde Jesús nos quiere enseñar y nos quiere hablar, quiere tocar nuestro corazón. Y así ha sido en todo esta gira que se ha desarrollado. Hemos sentido que Jesús nos ha estado hablando realmente, trabajando en nuestro corazón y dándonos su palabra. Y en esta noche, esta tarde, tenemos el privilegio de que nuestro apóstol esté con nosotros aquí en Austin por primera vez en este templo. Aleluya. Quiero darle el tiempo a la palabra del Señor y al siervo para que nos pueda dar el sentir que el Señor le ha puesto en su corazón. Amén. Dispongámonos para recibir la palabra. ¿Cómo usted recibiría la palabra si Jesús estuviera presente? Aleluya. Pues Jesús está presente y el anhelo de su corazón el Señor lo va a dar. Amén.
1: Aleluya. Gloria a Dios. Me siento honrado, ¿verdad?, por la presencia de nuestro apóstol. No hay palabras para describir lo que hay en mi corazón. Pero sé lo que el Señor, lo que empezó la buena obra, la va a terminar. Aleluya, denle ese aplauso sonoro al Señor. Y quiero decirle, amado apóstol, que es su casa. Esto es el producto de la siembra que ha puesto en mi corazón y en la vida de la iglesia. Y creo que mi corazón, lo que usted nos ha enseñado, eso es vida. Y la iglesia lo ha entendido así, que es otra dimensión. Este evangelio que usted nos está predicando es la vida que necesitamos. Siéntase en su casa, la casa de Dios. Es como si Dios mismo estuviera aquí con nosotros, porque Él trae la vida de Cristo y yo lo siento en mi corazón. Así es que esto es producto de ese trabajo que usted ha hecho en nosotros, en mí, lo personal. Y aquí está, esto es suyo y se lo he compartido a la iglesia. Esto es trabajo, no mío, del Señor en su vida y en la vida de Él. Aunque no tengo un pueblo grande, pero es un pueblo que ama al Señor, lo ama a usted, que lo queremos. Aleluya, por eso, bienvenido. Aquí está su casa.

Gloria a Jesús. Gloria a Dios, hermanos. Es difícil a veces describir lo que uno ve y lo que uno siente. Solo la Biblia es la que nos tiene que indicar qué es lo que está pasando, ¿verdad? Porque nosotros humanamente no podemos.

de la nación Estados Unidos, y hemos visto la gloria de Dios en diferentes formas. Y creo que esta es una parte más también de lo que hemos estado oyendo y viendo por el camino. En esta tarde yo me siento honrado de que hay hombres que se están dedicando a hacer algo para Dios. Yo creo que ese algo es demasiado grande para nuestro espíritu, para nuestra alma, y nos gozamos en eso. Y Dios bendiga la iglesia local que esté participando en esta bendición, porque no hay cosa más importante ser partícipe de construir una casa para el nombre del Señor. Amén. Solo estamos evidenciando algo que no nació hoy, sino que en algún momento el Señor se manifestó, no sabemos de qué manera, y este es el resultado, pues, de lo que se ha hecho, de lo que se ha recibido, no sé por cuánto tiempo. Y como dijo el hermano Daniel, que no se refiere a números, sino que se refiere a la obra de Cristo en los que estamos, especialmente los que se reúnen aquí. Nuestra intervención en este momento tiene que ser muy de Dios y basado en la palabra del Señor escrito. Antes de todo, hermanos, yo quisiera orar al Señor antes de hablar, porque queremos intervenir no de lo que sentimos, sino de lo que Dios quiere que digamos en esta ocasión. Oremos todos. Padre, gracias. Una vez más te damos, Señor, por habernos traído a conocer este lugar y a bendecir, Señor, para que tu nombre sea glorificado, sea bendecido. Te pedimos, Dios eterno, que nos dé la gracia de poder introducir tu palabra en medio de este pueblo, y que este pueblo se engrandezca, Señor, por medio de tu palabra. Así como la promesa que diste a nuestro padre Abraham, diciendo, Señor, que de ti haré una nación grande. Señor, haz que esa promesa también se cumpla para este pueblo, para este grupo de gente, Padre, en el nombre de Jesús. Gracias te damos por todo, por nuestra vida, por nuestra salud, por el privilegio de estar delante de tu presencia. Señor, tómanos con tu espíritu, tómanos con tu mano poderosa para hacer de lo que a ti te agrada, Señor. Como dice tu palabra, tú estás en medio de dos o tres de los que se congregan en tu nombre, Padre. En el nombre de Cristo Jesús, gracias. Aleluya, amén. Gloria a Jesús. ¿Será que me pueden un poco retirar un poco? Este no está muy pegado, un poco allá. Ahí. Ensordece un poco. Pues estaba pensando sobre algo, hermano, importante, de una operación que casi nosotros desconocemos, cómo Dios opera en la tierra cuando interviene con una visitación, y esa visitación es la que hace diferencia de lo que se dice, de lo que se siente en la tierra. Yo sé que cada uno de ustedes solo saben la idea de un evangelio o de una iglesia, pero desconocemos cómo Dios interviene. Aunque podríamos pensar en cuándo es eso y cómo, y ese es el anhelo de nuestro corazón, que nosotros formemos parte de una intervención divina de Dios. Por eso repito, no sabemos cómo Dios interfiere. Tenemos conocimiento del evangelio, tenemos

0: conocimiento de Dios. Pero es muy importante conocer de qué manera Dios interfiere la vida del ser humano. Y esa interferencia de Dios tiene un efecto no solamente trascendental, sino que muy elevado, muy, muy profundo. Y eso es el milagro, considero yo el milagro más grande que Dios hace con la humanidad. ¿Pueden bajar, hermano? Creo que la humanidad recibe en la tierra, y eso debemos de verlo a la luz de la palabra en esta tarde, dando así realce a esta comunión y a este edificio. También hay que sacar a la luz algo importante, a la luz de la palabra de Dios, porque uno considera que para mucha gente de dinero esto no significa nada. Por ejemplo, uno cuando va a grandes ciudades, especialmente acá en Estados Unidos, es difícil tener uno la grandeza ante las construcciones majestuosas que hay en Estados Unidos, y uno que apenas hace algo, ¿verdad? A veces hasta nos avergonzamos de eso, y a veces nos engrandecemos de eso. Depende cómo uno lo interpreta, ¿verdad? Pero qué bueno es Dios, hermanos, que interviene de una manera increíble. Hasta ahorita estoy entendiendo yo, cuando Dios abre una puerta, cuando Dios abre una ventana del cielo, ahí es la operación más gloriosa. Más gloriosa porque yo creo que es la expresión de algunos pastores se sienten bendecidos. Quizás el Espíritu se nos está revelando, tal vez no entendemos exactamente lo que nuestro espíritu percibe, pues, porque a veces uno piensa que es el hombre o es un ministro. No creo, yo no creo que es tan así, pues, porque el que se manifiesta en la presencia de Dios, pero de una manera increíble. Voy a leerles un pasaje en el capítulo 28, donde me da la constancia de qué manera Dios interfiere. Pero no sé si la iglesia local quisiera que ese lugar sea este lugar también. Amén. Y todos los que representamos un lugar donde somos, que sea de esa manera. Que sea de esa manera, porque como le digo, pues, que la grandeza para nosotros los chiquitos que venimos de un mundo bajo, comprar una silla de esta es lo más grande. ¿Sí? Porque yo he visto templos que no tienen nada que ver con el templo. Son casas de paja, de palo, y no tiene sillas ni piso. Yo visité una iglesia un tiempo, me empecé a llorar, pues, que llevaba ropa yo y me vacié de la ropa que llevaba y dejé a la iglesia, porque los niños se sentaban en la pura tierra, pero ellos no les interesa, no tienen idea de ropa ni de instrumento. Era un guitarrón, que le llaman así, de esas cuatro cuerdas, y no tenía las cuatro cuerdas, dos tenía. Eso es terrible. Y la gente van al trabajo y pasan de una vez, como está a la orilla de un río, de una vez se vayan, vienen del trabajo, se vayan ahí mojados, entran a la iglesia. Es terrible, conmovedor el drama. Pero lo tremendo es, con dos cuerdas de guitarra, hacen una presencia, hacen una fiesta majestuoso. Entonces, así pues, como nosotros, así de chiquito creemos que este es lo más grande que hacemos, pero hay algo más que un templo, pues. Lo bonito que de lo que Dios hace no está basado en un templo, sino de una manifestación. Pero eso es difícil entenderlo porque hay que verlo con los ojos, porque, por ejemplo, repito que el hermano Daniel, pues, él está padeciendo también la ausencia de su esposa. Pues yo creo que uno piensa por otras cosas y se une el dolor y la alegría, uno se confunde ahí, pero antes de todo eso, hermano, hay una operación majestuoso que es la que da ni siquiera real, sino la que no se ve, pero se tiene que ver, pues, porque eso es, ahí está escondido la operación de Dios. Porque Dios no es un mito, ni es una creencia, sino que Dios se manifiesta primero, no después. Porque cuando Salomón construyó el templo, no era para que Dios se manifestara, sino que Dios se había manifestado antes del templo. El templo era nada más una manifestación del gozo del pueblo, pero no era la manifestación de Dios. La manifestación de Dios fue antes. Le voy a leer el pasaje, no necesariamente del templo de Salomón, sino que antes del templo de Salomón. Dice el capítulo 28 del libro de Génesis, el primer libro de la Biblia. Ahí es donde vamos a ver algo interesante. Con la ayuda del Señor vamos a tratar de hacerle ver a usted lo grande que es Dios, que se manifiesta cuando Él está haciendo una obra, o cuando quiere hacer una obra. Y yo podría decir, la obra se puede expresar después de mil maneras. Por ejemplo, Israel se expresó en alabanza, se expresó con un templo, se expresó en un grupo de cantores, con directores, con instrumentos. Pero ya es una expresión después de lo que Dios ha hecho, porque todas estas cosas después no es lo primario. No sé si me están oyendo. No es lo primario. Pero el pueblo tiene que mostrarlo de esa manera, lo que percibieron. Por eso digo, nuestro espíritu percibe, lamentablemente, que uno aparece ahí como de metiche, ¿verdad? Como yo, pues, en todo sentido de la palabra, porque en realidad Dios, antes de que nosotros viniéramos acá, Él ya había empezado. Sí. Y le atribuimos toda la gloria al nombre, a la manifestación. Porque, hermanos, nuestra presencia no tendría ningún valor y ni siquiera una esperanza cuando Dios no interfiere al principio. Y es lo que uno tiene que entender para poder reaccionar, aunque algunas veces tenemos que agradecerle a alguien, porque también va ligado a eso, pues. En el caso mío, en esta tarde, yo me siento incómodo que alguien se sintiera bendecido por mi presencia, pero tiene que haber algún principio como para sentirse así, ¿verdad? Se conjugan los dos elementos en una actividad como esta. Me asombro en gran manera cómo Dios se revela o se manifiesta en un lugar determinado. Y eso es lo que da vida, eso es lo que viene a marcar el valor de nuestra presencia en este lugar. El valor de nuestra comunión. Porque una mesa puede ser una mesa de lujo, pero si no contiene nada la mesa, podríamos venirnos bien elegantes, bien vestido, bien perfumado, pero si la mesa no contiene nada, sería más que un velorio, ¿verdad? O menos que un velorio. Porque el que da vida, el que da valor a una expresión, así como ustedes que se están forzando a construir un templo, yo creo que el valor que uno tiene o que uno siente, yo creo que no es un sentimiento, ni, yo diría ni siquiera es una fe. ¿Sabe por qué? ¿Cómo miro yo la fe? Creo que Dios está ahí. Eso es lo que significa la fe. Pero eso no quiere decir mucho. Si yo le preguntara cuántos creen que Dios está aquí, usted seguro que va a decir amén. Pero eso no significa que Dios esté ahí. Él está aquí, pero no haciendo la obra. Pero cuando hace una intervención, cuando hace una intervención, el lugar ya no es importante. Porque lo que hace la importancia es la intervención de Dios en ese lugar. ¿Sí? Ojalá que su sentir, y eso es lo que da peso a la vida, o lo que da fe, ya no es por fe, sino lo que da fe. ¿Me entiende? Por ejemplo, yo acabo de descubrir, porque mucho, a veces hablamos de un cielo, pero casi solo es imaginación. Hasta que en estos días, yo ando por aquí, hasta que vi los cielos con tantas estrellas y compartí con los pastores qué ubicación de la tierra, como si hay miles de soles. Pero ¿en qué posición estará la tierra para que viéramos todas las estrellas? Nosotros tiene que estar en una ubicación demasiado estratégico, pues. Pero que sobre eso entendí que si hay estrellas en los cielos, tiene que estar también la ciudad celeste entre esas estrellas. Entonces me da más, por esto digo, ahora digo esto, yo quiero que entiende lo que estoy diciendo. Hoy puedo decir que ya no es por fe. Porque si veo las estrellas, ya no necesito de fe. En alguna de ese lugar ha de estar el lugar celeste. ¿Alguien me está captando la idea? Ya no es por fe. Entonces yo veo que la fe es casi después. Y es después. Porque tú no puedes poner fe en algo que no es real, que no exista, pues. Entonces, los cielos abiertos, no espiritualmente, los cielos abiertos, donde se ven las estrellas, asevera, asegura que sí, existe la realidad de la ciudad celeste. Y yo acabo de recibir un canto directamente para la ciudad celeste, porque alguna vez tenemos que anunciar nuestra tierra, nuestro lugar, y lo van a oír muy pronto. Aleluya. Pero estoy hablando un poco antes para hacerles ver pues que nuestro gozo, quiero que me estén entendiendo, por ejemplo, la llorada del hermano solo lo aguantó, ¿verdad? Por ser valiente. Pero ahí, ¿quién será el que llora? ¿El débil o el...? No, lo que pasa es que nuestro espíritu percibe algo. Pero tristemente el que se mira, no el que se debe mirar. Pero detrás de lo que se mira, así como digo, miramos las estrellas, pero detrás de las estrellas está la realidad del Evangelio. Aleluya. No sé si los estoy confundiendo, no estoy diciendo nada. Porque no puede ser que yo me pongo loco para decir que el Señor está aquí si no hay una evidencia, ¿verdad? Pero ¿cuál sería la evidencia? Por eso yo lo asocio, porque si usted ha venido, algo tiene que haber que percibe su espíritu, aunque no lo mira, aunque no lo describe, porque no somos... Porque según dice que los animales perciben los ambientes, si nosotros somos un poco mejor que los animales, tenemos que estar percibiendo algo más. Pero hay que describirlo. ¿Cómo describirlo? La Biblia lo describe. Así que leen conmigo el capítulo 28 de Génesis. Pasaje interesante. Versículo 10 en adelante. Leámoslo para disfrutar el mensaje. Dice: Jacob partió de Berseba y se fue hacia Harán, y llegó a cierto lugar y pasó allí la noche, porque el sol ya se había puesto. Tomó una de las piedras de aquel lugar, la puso como cabecera y se acostó en aquel lugar. Entonces soñó, y aquí una escalera puesta en la tierra, cuya parte superior alcanzaba el cielo. He aquí que los ángeles de Dios subían y descendían por ella. He aquí que Jehová estaba en lo alto de ella y dijo: Yo soy Jehová, el Dios de tu padre Abraham y el Dios de Isaac. La tierra en que estás acostado te daré a ti y a tu descendencia. Tus descendientes serán como el polvo de la tierra. Te extenderás al occidente, al oriente, al norte y al sur, y en ti y en tu descendencia serán benditas todas las familias de la tierra. He aquí, yo estoy contigo, yo te guardaré por donde quiera que vayas, y te haré volver a esta tierra. No te abandonaré hasta que haya hecho lo que te he dicho. Gracias. Solamente, hermano. Perdone. Es que he venido. Es que hemos estado predicando siempre. Espero que esta intervención le sea de mucho valor, hermano. Alguien ha venido con un deseo de escuchar un mensaje. Espero lo que estamos diciendo sea de una palabra interesante. Quiero que entiendan el detalle de lo que estoy diciendo, que nuestra presencia, nuestro sentir tiene un trasfondo. No es un sentir ciego. no es ni siquiera, es un sentir de fe. Amén. ¿Sabe cuáles son las cosas de fe? Son las que no han sucedido todavía. Quiero que entiendan eso. Repito, las cosas de fe son las que todavía no han sucedido. Lo que no es de la fe es manifiesto ya. Y es lo que percibe nuestro espíritu en determinado momento, como hoy, pues. Por ejemplo, repito, hoy usted ha venido porque percibe algo, solo que no lo entiendes. Pero por la palabra de Dios en esta tarde, ya no es una percepción, sino que es un conocimiento, es un entendimiento que Dios revela, manifiesta, para que usted engrandece a Dios en todas las formas. Sí, porque muchas veces solo estamos acostumbrados a decir engrandecemos a Dios o para la gloria de Dios, pero sigue siendo como un decir. Sigue siendo como que está en veremos. Pero ojalá que en esta tarde usted recibe la palabra directa. Aleluya. Que ya no va a ser un decir. Repito que ni siquiera va a ser una fe. Le repito, hay cosas que son de fe, para fe. Pero hay un punto que no debe ser de fe, para fe, sino que es una realidad. Le repito, en cuanto a su percepción, usted, que quisiera decir, aunque a veces se lo decimos, pero aunque no parezca a quien debe, o a quien se debe de decirlo. Por eso Jesús, cuando vino en forma de hombre, lástima, dijo Jesús, lástima que ustedes no me miran, no me ven, y no me creen y no me reciben. Pero va a venir día que ustedes van a recibir al que no es. Y lo van a creer y se van a someter a él. Por eso es muy importante ver el puntito donde la iglesia, si usted no es iglesia, se lo cuento, donde la iglesia se aferra, donde la iglesia cambia de palabra, cambia de posición, que ya no es una iglesia religiosa, ni es una iglesia que solo es llevado por conceptos humanos o por tradición religiosa, sino que es una iglesia que no miente, que no finge, que no se hace, sino que es. Bueno, yo no sé cómo estará pensando usted. Una iglesia que ya no solo, mucho menos suponer que tiene un Dios, porque sería trágico para nosotros. Por eso usted ya no va a estar aquí mañana si vives en esa posición. Esta noche, esta tarde, Dios, por medio de su palabra, usted tiene que cambiar, por lo menos de opinión. ¿Sí? Porque no es opinión, sino que es una consistencia interna. Por ejemplo, en todos mis viajes allá donde soy, cada vez que voy en carro, a mí me ha parecido algo asombroso, no es una coincidencia, cada vez que solo me acompaña un hijo, rara vez que va una persona con nosotros, solo los dos, siempre veo a alguien sentado detrás del chofer, en la segunda fila, siempre. Y siempre me he confundido de comprarle que comer. Siempre. Eso ya no es fe. Por eso no me arrepiento. Lo único que a mí me da un poco de pena es que usted me mira a mí. Esa sería la pena que yo tengo. Pero pena del evangelio no tengo ni un pelo. ¿Por qué? Porque así como le digo, literalmente el Señor Jesús siempre está sentado ahí. Pero le digo algo, ¿por qué no va? Aunque muchas veces hemos visto, ahí rara vez, pero sí muchas veces ya, hemos visto ángel caminar corriendo delante de nosotros. Pero aquí en este caso, él se siente atrás porque nos respeta a nosotros como que si fuera nuestro lugar. Es increíble lo que estoy diciendo. Entonces quiero decirles que el evangelio, la percepción que usted siente, por ejemplo, haber participado en dar para construir, ojalá que siga dando más, porque no es un intento. No está usted haciéndole devoción a una religión, sino porque la consistencia de la realidad de Dios está allí. Por eso hablamos de pecado, hablamos de rectitud, hablamos de verdad. Porque la realidad del evangelio está presente. Ustedes saben que Dios es vengativo. No quisiera hablar de eso, pero es parte de la presencia de Dios. Porque si Dios no fuera vengativo, actuaríamos como somos. Entonces, por la palabra de Dios nos regula la conducta para comportarnos con rectitud. Por eso Santiago dice, no os quejéis unos a otros, porque he aquí el juez, dice, está a la puerta. No sé cómo le han predicado a usted esa palabra, o cómo lo ha imaginado usted ese detalle de la palabra. He ahí, el juez está delante, está en la puerta. La severidad, la veracidad de Dios, que tiene agentes en la puerta. Claro, el problema es que no en todos los lugares existe eso. Por eso debería ser nuestra ilusión, nuestro deseo, que si hay un agente vigilando, es señal de que Dios está ahí. Sí, porque Dios inaugura, cuando Dios inaugura un lugar, hermano, lo que dijo Jacob, oh, este lugar es terrible, dijo. Terrible en el sentido, pues, no de miedo ni de zozobra, sino de que hay una manifestación fuera de lo común. No es una simple reunión de gente. Porque es lo que hace la diferencia de la iglesia de Cristo, que no se reúne porque no tienen nada que hacer. Da su dinero porque no quiere pagar los taxis. Eso sería triste. Ojalá que no haya nadie que lo está haciendo de esa manera. Porque sería este lugar inválido, no tiene valor. Pero si lo hemos hecho con nuestro sacrificio. Porque ese sacrificio no sería sacrificio, sino que una real, o sea, una confesión de la realidad. Es como cuando alguien visita la tumba de su padre. Claro que ya queda polvo allí, pero está seguro de que ahí estaba enterrado su padre. Por eso le lleva flores con toda su fuerza, hasta llora o platica con su padre. Ya no digamos con el Padre Dios. que alguna vez hizo acto de presencia en algún lugar, podría ser este lugar, no sé. Por eso es muy importante que ustedes tomen nota, hermanos. Si usted tiene una percepción, algo que lo impulsa a hacer las cosas, yo le vengo a decir hoy, no cabe duda que el Señor hizo una operación de presencia para hacer una diferencia. No los veo contentos o porque están asustados, no sé. Porque lo que estoy diciendo, lo que les estoy diciendo es algo nuevo, es algo que lo estoy recibiendo ahora cuando estoy viniendo. Me asombré tanto, porque yo he leído la Biblia. No necesito buscar qué les predico. Solo que Dios me diga dónde y ahí voy. Y este mensaje es de hoy para todos. Para todos. ¿Por qué? Porque es el único momento y la única forma para establecer la fe. Fíjese lo que estoy diciendo. Porque no se puede establecer la fe antes. Por ejemplo, el pobre, ¿cómo se llama este? No se me viene su nombre. No, el del Antiguo Testamento, aquel que andaba escondiendo semilla. Gedeón. El pobre Gedeón, para él, ni se acuerda porque la aparición, la constitución de la iglesia o del pueblo de Israel era una base fehaciente para decir que Dios existe. ¿Entienden eso? Ustedes se dan cuenta hoy que Israel tiene muchos enemigos porque en la subconsciente de todos los pueblos envidian a Israel porque es pueblo de Dios. Aunque se puede interpretar de otra manera, por ejemplo, Israel antisocial, porque tira las bombas, porque hace esto. Pero, hermano, ese es un modo de actuar la gente como usando los derechos humanos, el socialismo, pero en realidad hay algo trasfondo ahí. Bueno, yo creo que no lo entiende, pero tiene trasfondo. Por ejemplo, usted desde niño lo han perseguido. ¿Por qué cree usted? ¿Por bonito? ¿Porque eres rico? ¿Por qué cree usted que los enemigos lo han perseguido? El sarampión y la tosferina y la pobreza y todas esas cosas. ¿Cree usted que es una persecución contra su vida? ¿O es algo común en la tierra? Cuando la gente encontraron la cura del sarampión, de todo eso, ahora no podemos curar la droga. ¿Por qué cree usted que la droga es el vicio número uno en la tierra hoy? ¿Será porque nos estamos perdiendo o porque el enemigo está luchando hasta acabar con la raza humana? Pero no necesariamente por la raza humana, porque dentro de la raza humana hay una descendencia de Dios. Va. Pero no sé si me está entendiendo por qué la droga. Hay un trasfondo diabólico. El alcoholismo es un trasfondo. Hay un trasfondo. ¿Por qué el diablo ataca la mente de los hombres? Simplemente porque el diablo conoce el trasfondo de las cosas. Y eso es lo que nosotros ignoramos. Porque hay un pueblo escogido que en algún momento es interceptado por la presencia de Dios, y aún el mismo pueblo no entiende su reacción. Por eso cuando Jesús había resucitado y andaba en medio de sus discípulos, los discípulos solo decían: es que yo sentía que algo había ahí. ¿Pero para qué? Si lo descubrieron ya cuando él ya se había desaparecido entre ellos. Por eso esta noche, esta tarde, usted lo que presiente debe darle cabida y levantar las manos, bendecirlo, porque no es un presentimiento común, es algo que le está pasando, es algo que ahí está dentro de usted. Yo no sé qué es lo que entiende usted esta tarde. Lástima que el sonido aquí me está ahogando, porque hermano, tienen bonitas bocinas, pero no sé por qué no funciona bien. Hermanos, si usted no entiende esto, usted va a creer que solo son sentimientos, o quizás una manipulación de cierta persona, y por eso usted se detiene, por eso usted no actúa, por eso usted se debilita. Pero cuando usted entiende este mensaje, se te va el sueño, la pereza, el desgano, aún los pecados se te irán de ti, porque Dios se ha manifestado. Porque, por ejemplo, hay un pasaje bíblico muy famoso que dice: pueblo que habita en tinieblas, en sombra de muerte. ¿Pero qué fue lo que pasó? Luz les resplandeció, dice. Pero no está diciendo mucho. ¿Ah? Porque si dijera: sus pecados han sido desarraigados de ellos, tal vez accionaríamos otra o diferente. Pero como solo dice: luz les resplandeció. ¿Cuántas veces usted se ha impactado por la luz del sol? Sigue siendo la misma persona, rebelde, indiferente, ladrón, todo lo que usted quiera. Porque simplemente la Biblia menciona: luz les resplandeció. ¿Qué es una luz si usted padece de muerte? ¿Pero qué luz está refiriendo? Hermano, yo ya me estoy subiendo, no sé si me alcanzan de lo que estoy viendo. De verdad, yo estoy viendo algo interesante. Pero está entendiendo cuando la Biblia dice: luz les resplandeció. Es como que por primera vez usted se ve que lo están explotando la gente, que o el mismo diablo lo tiene amarrado sin darse cuenta. Cuando la luz del Señor llega a la vida de un ser humano, así como reaccionó el hijo pródigo: ¿yo qué estoy haciendo aquí? Yo no soy de aquí. Yo tengo un padre que me recuerdo que tiene una mesa grande, y hasta los jornaleros tienen abundancia de pan. Por eso, hermano, ya no es justo que usted tenga esa cara, a menos que usted sea esforzado de hacerse el creyente, pues ahí sí le comprendo. aquí en el Evangelio no es un esfuerzo, porque este hombre simplemente andaba huyendo y de repente se cansó y le entró la noche y agarró una piedra de tanto cansado que es, porque si fuera uno, un bulto de ropa pondría en su cabecera. Pero este hombre, de cansado que andaba, se puso de cabecera una piedra y no sabía que esa piedra representaba al mismo Cristo Jesús, y le conectó alguien. Está entendiendo, impactado por la palabra en esta tarde. Un cansancio común, una dormida común, pero no sobre una piedra común. Una piedra. Aleluya. Que escaneó la escalera. Y trajo el cielo para la tierra. Si alguien está buscando algo de Dios en esta tarde, algo le está pasando, algo está entendiendo, algo está recibiendo. Sí. Si a usted no le está pasando nada, porque saber de qué rumbo eres. Porque imagínese, hermano, así comúnmente era un cansancio común. Y sobre todo que andaba huyendo. El colmo del mal, que andaba huyendo.
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La lluvia. Bendita la lluvia que cae del cielo. Bendita la nube que trae la lluvia. Bendito el relámpago y el trueno que anuncian la lluvia. Las dos bendiciones que purifican al mundo. La lluvia y el sol. Porque son los dos elementos que vienen del cielo. Ninguna boca de un hombre puede bendecir más que eso. Cuando llueva, saldremos a agradecer a Dios. La lluvia. No considerar a la lluvia un monstruo. Arréglate con tu hermano. Pecados familiares. Eso cierra los cielos y no cae la lluvia. La naturaleza es comparada con la profecía, que debe encajarse en el tiempo. No puede haber viento cuando hay lluvia. Abrir los cielos. Cuando uno se suelta en ofrendar, es como la lluvia que tiene un agua tan poderosa que hace que hasta crezca musgo sobre las piedras. ¿Por qué llueve en los campos? Porque Dios no soporta ver al campesino al final de su jornada. Después de haber sufrido y trabajado, verlo sentado esperando la lluvia. El sacerdocio verdadero se relaciona con los elementos naturales. Agua, lluvia, huracán. Esto se ve en el apóstol. Tenemos que tener un ser que esté pendiente de lo que Dios hace. Saca su sol, trae su lluvia, las nubes, los relámpagos y truenos que anuncian la lluvia. Lluvia y nieve. Bajan y no regresan hasta que hicieron su trabajo. Dar semilla, agua y pan. Así es mi palabra. No regresará a mí vacía. La lluvia cae por los labradores que han trabajado todo el día y están en espera de la lluvia. Dios no soporta verlos esperar la lluvia y la envía. Así es la iglesia. Dios envía su bendición por causa de los que sufren, para manifestar su gloria, presencia, dones, así como con los labradores. Porque los cielos le piden a Dios que tuviera lluvia. Porque la lluvia viene de arriba. Ese es el temor de los cielos. Por eso, en los juicios finales, los cielos se van a poner oscuros. El sol se va a poner negro. Y la luna en sangre dice: porque ya no tiene nada, nada que dar. Lluvia. Los cielos están al pendiente de Dios. Denos lluvia. Denos lluvia, porque queremos lucir, queremos embellecer los cielos con la lluvia. Entonces los cielos dejan caer la lluvia sobre la tierra, y los cielos también le dicen a la tierra: aquí voy, te voy a mandar la lluvia. Le dice a la tierra, y la tierra recibe la lluvia del cielo, y entonces la tierra le va a decir al trigo, al aceite: he aquí mi bendición. Te riego, produzca en abundancia. Pero, ¿para quién es? ¡Aleluya! ¡Qué hermoso se oye! ¡Qué hermoso se mira cuando los cielos y la tierra
se coordinan para dar la lluvia.

Salmos 81:1. Cantad con gozo a Dios, fortaleza nuestra. Aclamad con júbilo al Dios de Jacob.

Alléluia. Alabado sea su bendito nombre. Cristo, Cristo, Cristo.

nombre sin igual, nombre victorioso, nombre salvador. Aleluya. Ese es nuestro Cristo. Aleluya.

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Es el nombre que ha sido dado a los hombres en quien podemos ser salvos. Aleluya. Gloria a Dios.

La Paz. La gloriosa paz, el bautismo, es en Él. La paz es cuando tienes un plato de comida que Dios te da. Ore para que su nación tenga paz en cuanto al Evangelio. Es usted quien le da el derecho a Dios sobre esta casa, templo, y saldrá lleno de paz, gozo, bendición. Los que andan en la nueva naturaleza, les sea dada paz y misericordia. Y dice, solícitos en guardar la unidad del Espíritu. Porque ahí es lo más relevante en el vínculo de la paz. Porque cuando no hay paz, no puede haber vínculo. Y tampoco haber cuerpo, ni espíritu. Y anulamos los llamamientos. Yo te voy a pedir. Y cuando yo pido algo, entonces vengo y traigo la compañía de ángeles. Y traigo bendiciones, liberación, perdón, gozo, paz, alabanza. Solícito en guardar la unidad y el vínculo de la paz. Somos un cuerpo, ya. Hacer todo lo posible para estar en unidad y en paz con los hermanos, porque está lo de

Por eso damos gracias a Dios. Yo doy gracias a Él porque me ama como soy. Amén. Dice así.

0: Bendito, bendita misericordia. Nuestro Dios es grande en todo, en todo. No hay un espacio que no lo llena Él.
1: Hebreos 13:8. Jesucristo es el mismo ayer y hoy y por los siglos.

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2: Proverbios 1:7. El principio de la sabiduría es el temor de Jehová. Los insensatos desprecian la sabiduría y la enseñanza.

0: más fuerte que se escuche, con todas tus fuerzas, al trino de Cristo viene.
1: Ese es el gozo de todo cristiano, que Cristo viene. Amén. ¿Cuántos saben que ese es el gozo de los gozos y de los gozos? Que es la venida de Cristo Jesús. No son otras cosas, no son otros eventos, no son otros poderes, no son otras maravillas. Es la venida de Cristo Jesús. Es el clímax de la expresión del Evangelio que Cristo nos ha dado. Amén. Vamos a cantar.

Cristo Jesús. Porque todo lo que vemos hoy se acabará, sea buena o mala, se acabará. Aparecerá una nueva era donde Cristo será el Rey de Reyes, Señor de Señores. Y usted será su reina, su iglesia, su amada esposa. Amén. A Él sea la honra, la gloria, la alabanza, el honor. Aleluya. Amén.

0: Una vez más, una vez más.
1: Por eso le canto, por eso le canto. Y cuánto le adoro.

0: ¿Y cuánto? Le adoro. Amén.
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Cuando veo tus cielos, obra de tus dedos, la luna y las estrellas que tú formaste, digo, ¿qué es el hombre para que tengas de él memoria? ¿El hijo del hombre para que lo visites? Oh Jehová, Señor nuestro, cuán grande es tu nombre en toda la tierra.

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1: Primera de Juan 5:21. Hijitos, guardaos de los ídolos.

0: cantaré a Jehová mientras viva yo. Amén. Mientras vivimos, luchemos para seguir cantando. Cuando digo luchar, porque no es asunto de entonar himnos, sino que luchar porque la alabanza proviene de una victoria, una vida victoriosa. Amén.
1: Jesús dice: si alguno tiene sed, venga a mí y beba. El que cree, como dice la Escritura, de su interior correrán.

esa razón, esta noche le vamos a dar loor. Dice, loor a ti, mi Dios, en esta noche. Aleluya. ¿Cuánto le van a dar loor a él en esta noche? Aleluya. Yo pensaba que usted no iba a expresar de las palabras de este coro, de estos himnos. ¿Sí? ¿Por qué usted tiene que loar a Dios esta noche? Por todas sus bondades de este día. Vamos.